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0: Acabas de escuchar a Aerosmith con esto de 1994, Crazy, en 92.5 Mix, 80s, 90s y más, y en digital por iHeartRadio. Yo soy Carlos Cabrera y ya son las 6:10. Te vengo a platicar sobre Linterna Verde. El primero que apareció fue en 1940, creado por Martin Nodell para DC, para DC Comics. Su nombre era Alan Scott y obtenía sus poderes de una linterna de origen místico que alimentaba un anillo capaz de generar energía y distintas construcciones. Y de hecho, algo curioso de este primer Linterna Verde es que su debilidad era la madera, una cosa tangible. Y bueno, esa versión no estaba relacionada con patrullas espaciales ni civilizaciones extraterrestres. Sus historias se apoyaban en elementos fantásticos, que era una diferencia notable respecto al rumbo que tomaría el personaje años después. Y sí, puedes buscar esto de la madera, no es broma. Su debilidad era la madera. Y bueno, ¿qué es lo que pasó después? Llegó la magia en el 59. Bueno, no la magia, llegó el espacio. Y te cuento sobre ello en unos minutos. Quédate conmigo en 92.5 Mix, 80s, 90s y más, y en digital por iHeartRadio. Soy Carlos Cabrera. Te sigo platicando sobre Linterna Verde en unos minutos.
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4: Ligera carga.
3: Te comparto, si tu recorrido es por Boulevard Las Torres, toma en cuenta ligeros asentamientos, esto es a causa de obras y adecuaciones viales entre Puente Las Torres y el crucero de Real Toledo.
4: Cerrado.
3: Encuentra cierres viales, esto es por trabajos de rehabilitación en la calle Jaime Nuno, en los tramos de Río de las Avenidas a Avenida Revolución y de Avenida Revolución a Avenida Juárez. Toma precauciones y transitas por la zona y considera rutas alternas.
4: Clima.
3: La temperatura actual se mantiene en 15 grados. 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
1: El tricolor rompió filas tras fecha FIFA y muchos de sus elementos optaron por guardar silencio.
2: En la Ciudad de México arribó Tulio Davino, director de selecciones nacionales, quien dio un breve mensaje por esta fecha FIFA.
3: No hay entrevistas aquí como de banqueta, hay que trabajar. Mucho aprendizaje, ya lo dijo Rafa.
2: Eric Lira, Israel Reyes, Isaías Violante, Jeremy Márquez y Dagoberto Espinosa no dieron declaraciones. Caso contrario en Guadalajara, donde el tal Rangel dio la cara ante sus errores en el partido ante Estados Unidos.
4: Pues se ha hecho mucho escándalo, sí, pues más de lo que realmente es. Al final de cuentas, pues a todos nos pasa, a todos nos hemos equivocado y simplemente eso, quedarme con eso.
2: Para Asir Deportes, Arturo Sanguino.
1: En minutos, más información.
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0: You're the one that I want, de 1978, Olivia Newton-John con John Travolta en 92.5 Mix, 80s, 90s y más, y en digital por iHeart Radio. Son las 6:28, te estoy platicando sobre Linterna Verde como personaje, como idea, como concepción de muchos héroes que han tenido este manto. Empezamos en 1940 con el buen Alan Scott, de ahí brincamos a 1959, cuando DC realizó la idea, realizó un cambio muy radical con el personaje de Hal Jordan, un personaje creado con mucho cariño por John Byrne y por Gil Kane, perdón. Y esta vez la linterna mágica que tenía Alan Scott desapareció para ser sustituida por una tecnología del espacio exterior. Jordan recibió un anillo perteneciente a Avin Sur, otro Linterna Verde, y pasó a formar parte de lo que se llama Green Lantern Corps, una fuerza encargada de proteger distintos sectores del universo, como una policía espacial. Y este cambio transformó esas aventuras en una aventura de el espacio exterior, con viajes, con mundos, con razas alienígenas, y que expandió este universo más allá de lo que pudieran haber pensado años atrás. Y de ahí surgió este personaje, como muchos otros que vinieron después de Hal Jordan. ¿Quieres saber cuáles son? Quédate conmigo en 92.5 Mix, 80s, 90s y más, y en digital por iHeart Radio. Soy Carlos Cabrera, te platico más sobre Linterna Verde en unos minutos.
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0: This Love de Maroon 5 del 2004, sonando en 92.5 Mix, 80s, 90s y más, y en digital por iHeart Radio. Soy Carlos Cabrera y a las 6:44 minutos te he estado platicando sobre Linterna Verde a lo largo de esta hora. Y es que ya pasamos por Alan Scott en los 40, en el 59 cuando revolucionaron con Hal Jordan y estas historias espaciales, y a partir de los años 70 comenzaron a ganar relevancia otros personajes que tuvieron este manto, especialmente aquellos que son de la Tierra. Tenemos a Jon Stewart, que en 1971 llegó, y también a Guy Gardner. En 1994 apareció otro más, llamado Kyle Rayner, que asumió el papel principal durante una etapa de grandes cambios en las historias del personaje. Y décadas después llegó Jessica Cruz, la primera mujer Linterna Verde de entre los personajes que han tenido el manto. Fuera de los cómics, la franquicia alcanzó pues mucha audiencia con series animadas como Justice League en el 2001, la cual destacó por el buen Jon Stewart, y también con la película de Linterna Verde del 2011 protagonizada por Ryan Reynolds, que pues muchos actualmente la ven con nostalgia a pesar de lo mala que es, de lo mala que fue para la carrera de Ryan Reynolds. Pero gracias a esa película se dio pues una cachetada con guante blanco a las adaptaciones de superhéroes. Actualmente estas historias siguen su cauce, como con la serie de Lanterns que salió este año y está chida, aunque el final, en lo personal, siento que pudo haber estado mejor. Ya llega Espacio Deportivo de la Noche. Yo regreso a las 8 con noticias sobre cine aquí en 92.5 Mix, 80s, 90s y más, y en digital por iHeart Radio.
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4: Hola, mi nombre es Dariet y me dio mucho gusto acompañarte con la información vial de este jueves. Que tengas un excelente camino.
1: Lento.
4: Paciencia. Boulevard Felipe Ángeles tiene carga intensa que te encuentras desde Colonia El Cedoria hasta Colonia San Antonio. Evitemos la zona.
1: Buen avance.
4: Llega con tiempo a tu destino. Te conviene conducir en Abasolo porque no hay nada de carga entre Fernando Soto y Dos Caminos. Otra zona con muy buen avance es Avenida Constituyentes. Lo encuentras entre Avenida del Palmar y Glorieta Insurgentes. En Avenida Revolución avanzamos excelente entre 16 de Enero y Glorieta Revolución. También en Boulevard del Minero entre Centro de Reinserción Social y José María Luis Mora.
1: Ligera carga.
4: Viaducto Nuevo Hidalgo con carga ligera desde Julián Villagrán hasta Ángela Barrientos.
1: Clima.
4: 15 grados. 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
1: Alumnos encapuchados de la preparatoria número 1 en Ciudad de México tomaron las instalaciones para manifestarse. René Ponce.
2: La Secretaría de Seguridad Ciudadana Capitalina informa que uniformados de la dependencia atendieron un reporte en el que se denunciaba que varias personas ajenas a la preparatoria número 1 se habrían introducido a la institución, ubicado en la colonia Potrero de San Bernardino en Xochimilco. Sin embargo, al entrevistarse con autoridades educativas, les informaron que al interior se encuentran 20 encapuchados, pero todos son alumnos de la preparatoria, quienes exponen diversas demandas y advierten que si no son cumplidas mantendrán tomado el plantel de educación media superior. Se puntualiza que al exterior de esta escuela permanecen policías capitalinos para mantener la seguridad en la zona y atender cualquier situación que pudiera presentarse. René Ponce Hernández.
1: En el Senado aprobaron sancionar el acoso telefónico por la venta de servicios o productos. Pepe Toño Morales.
3: Buscan frenar el acoso telefónico.
4: ¿Cuáles son los beneficios que vamos a tener con esta iniciativa? Es fortalecer la protección de las personas frente a la publicidad telefónica que reciben en contra de su voluntad.
3: El Pleno del Senado de la República aprobó el dictamen que prohíbe a las empresas insistir mediante llamadas u otros medios con fines comerciales o publicitarios. La reforma contempla multas de 56,570 a más de 2,345,000 pesos para quienes incumplan estas disposiciones. La encargada de presentar la iniciativa al Pleno fue la senadora del PAN, Mayuli Martínez Simón. José Antonio Morales Díaz.
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3: Por sus pocos minutos de juego en el Real Madrid, el delantero brasileño Endrick estaría cerca de ser nuevo jugador del Milan en la Serie A italiana. El mediocampista suizo Granit Xhaka fue multado con $180,000 por falsificar un certificado de vacunación durante la pandemia del COVID-19. Xavi Sparte renovó su contrato con el Barcelona, por lo que el canterano blaugrana permanecerá en el equipo hasta la temporada del 2030.
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4: Estos son los encabezados en las páginas de internet.
5: Esto.com.mx. Jamaica será una dura prueba antes de buscar el mundial. La selección femenil mexicana tendrá una de sus últimas pruebas de preparación antes de encarar las eliminatorias del campeonato con CACAF. Mediotiempo.com. Refuerzos listos. América con equipo completo para enfrentar a Rayados. Guillermo Almada dispondrá de todo el plantel para la jornada 11 que jugarán este sábado. Record.com.mx. UDG, el club 19 de la Liga MX. El plan de extensión de franquicias después de la centralización de derechos de TV. El Balompié Nacional elabora nuevas reglas, entre ellas requisitos para estar en primera división. TUDN.com. Atlético de Madrid se interesa en el mexicano Johan Vázquez. El diario A señala que el capitán del Genoa está entre la baraja de candidatos para reforzar la defensa del equipo que dirige Diego el Cholo Simeone. Cancha.com. Queda del Toro a deber en el Gran Piemonte. Isaac del Toro portó el número uno en el dorsal, pero no pudo terminar en esa posición la rodada italiana que ganó el año pasado.

0: ¿Qué tal, amigos?
1: ¿Cómo están? Bienvenidos a Espacio Deportivo de Grupo ASIR esta tarde-noche, cuando son las 7 de la noche con 5 minutos exactamente en la Ciudad de México, de este día 8 de octubre del 2026. Les saludamos con gusto a nombre de Toño de Valdés, Raúl Sarmiento, Anselmo Alonso, el señor Jorge Pineda, que también nos acompaña el día de hoy, su servidor Jorge de Valdés Franco. Está con nosotros también el día de hoy Alejandro Torres de Valdés. Muchas gracias por acompañarnos, Alex.
2: Gracias.
1: Gracias también a Lalo Cortés en la producción, Francisco Javier Caballero en los controles, Ricardo Blancas y Rodrigo Herrera en redacción y desde luego en la parte de coordinación telefónica con Claudia Nateras y también con Jackie Rodríguez. Todos listos y vámonos con la información. Hay fútbol americano, hay béisbol, mi querido Tocayo.
3: Correcto.
1: Viene también ya la jornada 11 del fútbol mexicano, automovilismo, en fin, muchas cosas. Así que si te parece, le damos principio. Pero creo que ya está también el señor Anselmo Alonso por aquí con nosotros. Así si quieres, lo saludamos de una vez antes de que nos des todo el preámbulo de la información. Mi querido Anselmo, ¿cómo estás?
4: Hola, Jorge, ¿cómo estás? Mi George, qué gusto escucharte, saludarte. Aquí ya sabes, con el tema de las manifestaciones que son el orden del día. Pero con mucho gusto de estar con ustedes, George. Ya decía Jorge los temas. Yo creo que lo que más llamó la atención del día de ayer, pues fue la eliminación de los Yankees. 3 de las 4 series ya se definieron y en este momento está arrancando ya el partido de Cleveland Medias Blancas. Si gana Chicago, pues ya Chicago va a la serie de campeonato. Y si gana el equipo de Cleveland, un último partido el próximo sábado, George.
3: Es correcto, Anselmo, qué gusto escucharte, un saludo para ti, por supuesto. Sí, en estos instantes, en la parte baja de la tercera entrada, están todavía empatados sin carreras, 0-0 el marcador entre los Guardians y los Medias Blancas, y como bien apuntabas, ¿no? El ganador hoy, si es Chicago, pues estará avanzando, y si no, habrá un último juego. Ayer, la verdad, la manera en que pierden los Yankees con esa jugada, ¿no? Que daban ya como un home run, pero resulta que un aficionado pues metió las manos, tocó la pelota dentro del terreno de juego y se invalida el cuadrangular, y a la postre pues le cuesta el triunfo, ¿no? A los Yankees, vaya. Y ya más de 15 años, si no mal recuerdo, tienen los Yankees sin llegar a la Serie Mundial, sin ganarla.
1: Sí,
3: eso,
1: sí, sí.
3: La verdad, para los aficionados, que son muchos de los Yankees.
4: Fíjate,
3: pues es...
4: Hoy la discusión con Toño es precisamente sobre esa jugada. Porque nunca iba a ser cuadrangular. Ya había botado la pelota se le había escapado del guante al jardinero. Y la pelota bota y en el momento es que pega en el filo de la... Ahí es donde la toma el aficionado. El aficionado, en cuanto interviene en el juego, en automático se le acerca a la gente de seguridad y le pide que se retire. Más allá de que haya intervenido, no. Pero la pelota nunca iba a ser home run. La pelota iba a regresar al terreno de juego y no sabemos si iba a haber un doble...

0: un triple o inclusive un home run de campo. Pero me decía Toño, esto se lo aprendí a Toño, que la pelota nunca iba a ser cuadrangular.
1: Y en la toma que se aprecia, en la toma lateral, se ve como la pelota está ahí dentro del terreno de juego, no en la tribuna. Y efectivamente, claro, con la pelota viva, pues no sabes lo que pudo haber sucedido, ¿no? Los corredores obviamente circulando en las bases, qué pudo haber sucedido, eso ya no lo sabremos. Pero cuando un aficionado interviene en este tipo de jugadas, ahí se muere la jugada precisamente. Y ya después, pues lo invitan decentemente a salir del estadio. Yo creo que no va a ser bien recibido en un buen tiempo ese aficionado de los Yankees. En fin, lo cierto es que de esa manera, y claro, ya vinieron carreras posteriores, en fin, terminó ese partido y los Yankees una vez más se quedan con el deseo de llegar como mínimo a la Serie Mundial o a la Serie de Campeonato, en fin. Así es que eso es lo que está sucediendo en el béisbol de las Grandes Ligas, interesantísimo. Y ya comenzó la semana 5, rápidamente estamos ya, Anselmo, la semana 5 de la NFL, en estos momentos en el segundo cuarto, prácticamente a la mitad del segundo periodo. Los Bucaneros de Tampa Bay y los Vaqueros de Dallas están empatados a 7 puntos. Tampa, la verdad, con una marca para olvidar, 0-4, y si llegan a perder hoy, pues prácticamente le estarían diciendo adiós a la temporada, porque reponerse de un 0-5 y tratar de llegar a los playoffs me parece muy poco probable. Y los Vaqueros buscando, están en 2 triunfos y 2 derrotas, tratando de sumar su segundo triunfo consecutivo. Están en casa ante un rival que pues en el papel luce muy débil, Anselmo, así es que no deberían tener problemas, pero ya sabemos que a los Vaqueros de repente se las gastan, ¿no?
0: Sí, de repente como que el exceso de confianza, George, sabiendo todo lo que comenta.
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16: La justicia de Río de Janeiro volvió a denegar el pedido de Vasco da Gama para disputar la vuelta de la serie de semifinales de Copa Sudamericana frente a Boca en el Maracaná. Arroba Teis Sports.
17: Milwaukee, Los Ángeles y Tampa Bay avanzaron a las series de campeonato después de sus victorias de este miércoles. Los Dodgers, con sencillo productor de dos carreras de Andy Pages en la séptima entrada, vencieron 4-1 a Atlanta para ganar su serie 3-1. Jackson Churio, con imparable en la quinta entrada, le dio el triunfo a Milwaukee sobre San Diego de 3-1. Milwaukee se va a enfrentar a los Dodgers en la serie de campeonato de la Liga Nacional. Tampa Bay, con jonrón de dos carreras de Víctor Mesa Jr. en el sexto inning, se impuso 4-3 a Nueva York. Tampa avanzó a la serie de campeonato de la Liga Americana. Cleveland, con triples productores de cinco carreras de Joe Adell y José Martínez, derrotaron 9-3 a Chicago para mantenerse con vida. Este jueves, el cuarto de la serie entre Cleveland y Chicago, Medias Blancas está arriba 2-1. Para CIR Deportes, Memo García.
1: Ahí está la información, gracias a Memo García. Y ya se movió la pizarra allá en el béisbol, mi querido Anselmo. 1-0 están ganando ya los Medias Blancas a Cleveland. 1-0 en la parte baja de la tercera entrada. Hay un out, así es que ya se mueve ahí el marcador. Mientras que acá en casa de los Vaqueros está avanzando muy bien por tierra el equipo de Tampa Bay. Empatados a 7 puntos en el segundo periodo. Y antes del corte nos decías nos ibas a comentar algo de los Vaqueros, Anselmo.
0: Sí, mira, los Vaqueros, de repente el exceso de confianza, ¿no? ¿Por qué? Porque en el papel son favoritos, porque en el papel tendrían que ganar un equipo que inclusive, Jorge, añadiendo a todo lo que comentaste, está con su quarterback suplente. Entonces, pero es deporte, Jorge, y si te descuidas o te confías, te dan la vuelta, no es la realidad. Y para complementar lo que decías, ya entró un nuevo pitcher, Armstrong. El pitcher salió, el otro le había dado la carrera del equipo de Chicago, fue de caballito, es decir, dio una base por bola con las bases llenas y entró de caballito. Así que 1-0 está ganando el equipo de los Medias Blancas, la casa llena y el público feliz.
1: Claro, están jugando ahí en casa, ¿no? Vamos a ver, si estaba viendo unas imágenes, está como invitado ahí Robert Lewandowski, que juega en el Chicago Fire, y lo saludó algún jugador de las Medias Blancas, se hizo el festejo cuando anota un gol Lewandowski, el polaco, también así lo imitó el beisbolista, va con su franela, en fin, disfrutando de un deporte que por supuesto allá en Europa no ven tan seguido. Vamos a platicar ahora de la Fórmula 1, Anselmo, escuchamos la información y después charlamos. Hoy habló, bueno, hizo unas declaraciones Sergio El Checo Pérez, viene un gol de campo y acaban de anotar precisamente los bucaneros. Están ya un gol de campo de 61 yardas, no hubo un castigo, caray. Bueno, ya no. Sí, van para atrás, no, ya ni lo borramos de la pizarra. En fin, vamos a escuchar la información y luego platicamos sobre las declaraciones del Checo Pérez. Esperan que ahí en el Gran Premio de Singapur, que se correrá este fin de semana, pues él dice que será ya una de las últimas posibilidades que tendrá, así lo ve él, para su escudería, para Cadillac, de sumar puntos en esta temporada.
18: La 18ª fecha del calendario mundial en la máxima categoría llegará al Marina Bay Street Circuit con la primera carrera sprint en la historia del trazado, modificación a la programación del fin de semana en el Gran Premio de Singapur, que brindará única sesión de entrenamiento libre para dar paso a la clasificación de la carrera corta, hecho que además del reto técnico que implica el circuito urbano, el tema de los incendios forestales en Indonesia sigue generando preocupación en la organización. De la cita habló el piloto argentino de Alpine, Franco Colapinto.
19: Concretar los puntos este fin de semana, vamos a intentar hacer un buen laburo con el equipo, es un fin de sprint, así que va a haber que enfocarse de temprano y nada, ir a conocer la pista rápido, desarrollar el auto lo más rápido que podamos, ¿no? Porque hay solamente una free practice y va a ser clave el caer bien ya de principio y no necesitar de tomar riesgos en la largada para sumar, pero bueno, vamos a intentar de vuelta hacer un buen trabajo y ir de menos a más.
18: La FP1 arrancará a las 2:30 de la mañana de este viernes, tiempo del centro de México. ASIR Deportes, Edgar Flores.
1: Muchas gracias, Edgar. También mañana mismo viernes ya por la mañana, 6:30 de la mañana, tiempo del centro de México, se correrá la clasificación del sprint. El sábado será la carrera propiamente del sprint, la clasificación, y el domingo a las 6 de la mañana, de tiempo del centro de México, será la carrera de este Gran Premio de Singapur. Pues para Checo y su escudería, para Cadillac, Anselmo, pues sería soñado, ¿no? Sumar puntos parecería poca cosa, pero dada la situación, es su temporada de debut, sumar puntos sería muy, muy importante.
0: Mira, Jorge, lo hemos venido esperando, ese punto, esa actuación, pues toda la temporada. La realidad es que, pues yo no creo que vaya a suceder en el resto de la temporada. Yo creo que para el próximo año, con algunas medidas, con alguna inversión en tecnología, con algunas mejoras en los motores, podrán subir un escaloncito. Pero yo, la verdad, lo vería, como tú bien dices, como una sorpresa. No creo que vaya a pasar nada.
1: Sí, como decía un muy buen amigo, no es imposible, pero es muy poco probable que eso suceda. La verdad es que sí, no ha sido la mejor el mejor inicio de Cadillac en la Fórmula 1. Entonces, vamos a ver si logran arañar por ahí. Todo puede pasar, ¿no? Algún abandono, choques, en fin, y que venga una buena carrera de parte de Checo y de su coequipero. Entonces, pues, los aficionados seguiremos muy de cerca este Gran Premio. Vamos a ver qué es lo que sucede. Y, por supuesto, ya nos frotamos las manos, Anselmo, ya que llegue la fecha para disfrutar un Gran Premio más aquí en la Ciudad de México.
0: Sí, sí, Jorge, pero es más que una esperanza, más que una realidad, ¿no? Porque lo hemos visto en la pista, y la realidad es que se ve muy lejos que Checo puede estar entre los primeros 10, que son los que dan puntos. La verdad, se ve muy, muy lejos. Ojalá y suceda, ¿no? No es que yo le augure nada, pero la realidad te marca otra cosa.
1: Sí, es muy cierto, ¿no? Hay que ser realistas. No tiene un carro para meterse ni siquiera en los primeros 12 o 13, me parece, Cadillac, a pesar de que lo ha intentado por ahí, ha tenido algunas buenas competencias Checo, en otras la verdad no le ha ido muy bien, abandonó en la más reciente, en fin, lo cierto es que pues el deporte como tal, el deporte motor, pues siempre llamará la atención, independientemente de lo que haga Checo Pérez, que le deseamos mucho éxito. Vámonos al ciclismo. Hoy participó el mexicano Isaac del Toro en esta carrera, el Gran Piemonte, donde buscaba el bicampeonato, él era el campeón vigente, sin embargo no le fue nada bien.
20: El ciclista mexicano Isaac del Toro quedó en el lugar 82 del Gran Piemonte 2026, carrera que fue ganada por el francés Dorian Godon, y no pudo repetir la hazaña de la edición del año pasado, donde quedó campeón. Antes de tomar la salida, del Toro reconoció que no llegaba en buenas condiciones debido a una molestia en la rodilla.
21: Bien,
20: luchando contra el jet lag y también contra un dolor de rodilla, pero sí, espero que ahora estemos bien, veamos cómo están las piernas, y por supuesto intentaremos hacerlo lo mejor posible hoy. No sé por qué, después del viaje empecé a tener algunos problemas. Tengo la misma bicicleta, los mismos zapatos, todo igual. En la carrera espero sentirme bien y poder hacer mi trabajo. El siguiente compromiso del mexicano será el Giro de Lombardía, que se disputará este sábado sobre un recorrido de aproximadamente 239 kilómetros entre Bérgamo y Como. Asir Deportes, Gabriel Ayala.
1: Bien, y hablar, ¿no? Puede ganar todas las carreras, ¿no? Isaac, además, en el Mundial, parece que se resintió un poco de la rodilla después de su actuación en el Mundial allá en Canadá. Y vamos a ver, ojalá le vaya mucho mejor este sábado, pero el hecho de que un ciclista mexicano esté compitiendo al más alto nivel y se espere de él bastante, Anselmo, pues me parece que es lo más destacado, porque regularmente además lo consigue y tiene buenas actuaciones.
0: Sí, sí, o sea, va a tener carreras buenas, que han sido la gran mayoría, pero también va a tener carreras malas. Esa es la realidad, y entonces hay que esperar, hay que darle tiempo. Ya él le explicaba, trae un jet lag ahí importante, hizo un viaje Canadá-Europa y pierdes muchas horas y no está al 100%. Vamos a ver si dentro de la siguiente competencia, que es el sábado, puede mejorar. Pero sí, llama la atención que sea, George, el lugar 80 y tantos, ¿no? Cuando te acostumbran a otra cosa, de repente sí sorprende que le haya ido tan mal en esta, ¿no?
1: Sí, totalmente de acuerdo, ¿no? Aunque ya sabemos que cuando Isaac está al 100%, pues es evidentemente uno de los competidores a vencer. Vamos a hablar ahora de boxeo. El Canelo Álvarez, que tendrá un combate el próximo 31 de octubre, si no mal recuerdo, a finales de este mes. Y él dice, él había mencionado que quería un combate en el Estadio Azteca, ¿no? Y ahora señala que le gustaría retirarse en su tierra, en Guadalajara.
3: Saúl Canelo Álvarez está a 3 semanas de volver al ring para pelear ante Cristian Imbili por el título supermediano del Consejo Mundial de Boxeo. Ha sido más de un año sin actividad y el pugilista fue claro con sus sentimientos.
5: La verdad es que extraño pelear, ¿no? Extraño estar arriba del cuadrilátero. Me gusta muchísimo pelear y eso es lo que más extraño.
3: El Canelo y Imbili protagonizan la cartelera de México ante el resto del mundo en Riad y el tapatío expresó lo que significa defender al país.
5: Llevar la bandera conmigo es siempre un orgullo y ahora en esta cartelera tan especial que es México contra el mundo, creo que es algo muy especial, una cartelera de este nivel.
3: Álvarez Barragán aclaró que su última pelea no será en el Estadio Azteca.
5: Pues no dije que sería mi última pelea en el Azteca, ¿no? Porque si fuera de que si me gustaría retirarme, en Guadalajara, que fue donde empecé, donde me vio nacer, ¿no?
3: Para Azir Deportes, Arturo Sanguino.
22: Muchas gracias, Arturo Sanguino. Bueno, pues el equipo de los Medias Blancas de Chicago sigue ganando 2-1. Esto es en la parte alta de la cuarta entrada. Vienen ahora los Guardianes de Cleveland. Vamos a ver qué sucede. Por lo pronto está ganando el equipo de White Sox y de ser así, pues ya terminaría esta serie también. Pero está joven el encuentro. En tanto que en el fútbol americano, bueno, pues ahí están 7-7, Tocayo.
1: 7-7, la verdad es que está batallando Dallas con el equipo de Tampa y pues están ya prácticamente acercándose a la pausa de los 2 minutos, 7-7 en el segundo cuarto.
22: Segundo cuarto, casi terminando el segundo cuarto. 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
1: Perfecto. Y ya para terminar otros deportes, Anselmo, hoy se dio la noticia de que los Diablos Rojos del México, por instrucciones de Toño esta nota, por supuesto, los Diablos Rojos del México no tienen manager. Lorenzo Bondi deja de ser el manager del equipo porque asumirá otras funciones en el club.
23: ¿Vamos a la nota?
24: Lorenzo Bandi dejó de ser manager de los Diablos Rojos del México. A través de un comunicado, la directiva escarlata informó que a partir del 2027 asumirá un nuevo cargo dentro de la organización al integrarse a la gerencia deportiva como asesor deportivo y trabajará de planta durante todo el año para apoyar en temas de escauteo y selección de jugadores y en áreas del desarrollo deportivo que se llevan a cabo en la Academia de Béisbol Alfredo Harpelú en San Bartolo, Coyotepec, Oaxaca. De igual forma, a lo largo de la temporada de la Liga Mexicana de Béisbol, visitará el equipo tanto en juegos en gira como en casa, donde trabajará de la mano con la gerencia deportiva. Bandy se convirtió en manager de los Pingos la temporada 2024 en 322 juegos, 271 de temporada regular y 51 de playoffs. Registró una marca global de 236 ganados y 86 perdidos. Con Lorenzo al frente, los Diablos fueron bicampeones de la Liga Mexicana de Béisbol en las temporadas 2024 y 2025. Asir Deportes, Gabriel Ayala.
1: Muchas gracias a Gabriel Ayala, pues ya están los Diablos que no pudieron conseguir el tricampeonato, se quedaron en la orilla, pero pues siempre interesante, ¿no? Los Diablos siempre buscando conseguir tener más peloteros jóvenes y por supuesto siempre cercanos a la comunidad.
22: Vamos a dar entonces la vía del WhatsApp para que se comuniquen con nosotros, es el 56-2761-4466, repito, 56-2761-4466. Regresamos.
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8: Los fiscales buscan entre 4 y 12 años de prisión para los 7 profesionales médicos en juicio por negligencia vinculada a la muerte de Diego Maradona, @centregols.
9: Tras el parón por fecha FIFA, la actividad en Liga MX se reanudará este viernes con cita en el Estadio Cuauhtémoc, recinto que celebrará sus 58 años de historia con arranque de la fecha 11 de la apertura entre Puebla y León. Hablan Luis Fer Hernández, elemento de la franja, y Johan Romaña, defensa esmeralda.
10: Para apuntar arriba, estos son los partidos que hay que ganar, más que estamos en casa. Siempre lo he dicho, la localidad pues siempre se respeta. Y nada, vamos a salir a ganar, vamos por los 3 puntos sí o sí, para estar peleando arriba, y creo que ya 17 puntos ya veremos otra cosa de Puebla.
11: El cero es fundamental para que los de adelante tengan la tranquilidad, y como le digo, vamos a seguir trabajando, vamos a seguir mejorando, y yo creo que es importante, este partido es clave para seguir en alza, como vos decís. Bueno, esperemos estar a la altura y poder ganar los 3 puntos.
9: El compromiso está pactado a las 19 horas. Así Irer Deportes, Edgar López.
12: Bien, estamos de regreso, son las 7:32. Esto es Espacio Deportivo a través del 88.9 Noticias. Anselmo, mañana termina ya la fecha FIFA y toda la andadura de la selección mexicana allá en Estados Unidos. Retomamos la Liga Mexicana, la Liga MX, jornada 11, que inicia mañana a las 7 de la noche. El equipo de Puebla estará enfrentando a León, los Esmeraldas, que pues están ahí y colocados, están en la quinta posición con 17 puntos. Una victoria los pone en el compartiendo el liderato ahí con Toluca y América, mientras que el Puebla está en el noveno lugar con 14 unidades, también tratando de meterse ahí entre los primeros 8.

0: Sí, no, no, no deja de sorprender lo del Puebla, ¿no? Aunque tuvo un bajoncito, pero Puebla, en caso de una victoria, George, se puede meter hasta el cuarto lugar, esperando resultados, desde luego. Yo creo que lo que es Puebla, Querétaro, León no, porque el León está sube y baja, el mismo Tijuana sube y baja, pero lo Puebla y Querétaro, pues las grandes realidades de este torneo, ¿no? Pero bueno, así es en nuestro fútbol. Mañana lo retomamos. Qué bueno, porque la verdad hacía falta. Hay que recordar que la última jornada fue así como rara, ¿no? Porque era en plena fecha FIFA. Aquí los equipos les quedan 7 partidos, George, y a ver cómo se van acomodando para lograr la liguilla. Recordarle a la gente que ya no existe el famoso repechaje o el play-in, ya no existe nada de eso. Los primeros 8 van a una liguilla.
1: Correcto, sí, y ya a partir de ahora todos los puntos son importantes desde la fecha 1, por supuesto, ¿no? Pero ya en este momento, cuando vas más allá de la mitad del camino, pues evidentemente si dejas puntos ya te duelen todavía más, ¿no? Porque ya estás peleando ahí cerca, ya ves qué tantas posibilidades tienes de meterte o no dentro de los primeros 8, entonces los partidos se vuelven ya todavía más trascendentes, ¿no? Este fin de semana ha ido a los interesantes. Mañana, además del Puebla contra León, que será a las 7 de la noche, les repetimos, se jugarán otros, un partido más. Tigres, que no está teniendo una buena temporada, estará enfrentando al equipo de Toluca, los Diablos Rojos, que pues son los líderes generales, están nuevamente en un gran momento, y la verdad, yo aquí sí pondría favoritos a los Diablos, Anselmo.
0: No, definitivo, yo creo que Toluca salta como el gran favorito, porque la realidad de Tigres es muy triste, ¿no? Tigres es el lugar 15, Jorge, con tan solo 10 puntos, o sea, 10 puntos, ha perdido 4 partidos, empatado 4, solamente tiene 2 victorias, y el Toluca, pues está en el primer lugar, que es completamente diferente, le lleva el doble de puntos, y además una diferencia de 11, ¿no? 6 victorias del equipo rojo. Sí, quizá lo único que puede ayudarle a Tigres es su localía, ¿no? Pero por lo demás veo un partido. Si a mí me dices en la quiniela, yo le pondré empate, ¿eh?
1: Ah, bien, empate. No, yo le iría a los Diablos, la verdad. Creo que sí llevan todas las de ganar, aunque van como visitantes, pero sí, la verdad es que esta temporada de los Tigres ha sido de muchos altibajos, como hacía rato no les pasaba. En fin, en esta jornada 11, Anselmo, habrá algunos encuentros hay algunos encuentros o se jugarán que llaman bastante la atención, ¿no? Uno de ellos es el partido que cerrará la jornada, precisamente será el próximo domingo a las 7:15 de la noche allá en el Estadio Olímpico Universitario. Los Pumas, que están más que urgidos de una buena actuación y de un triunfo, por supuesto, enfrentarán a la máquina de Cruz Azul, que ya tienen cuentas pendientes. En el torneo anterior, Cruz Azul eliminó a los Pumas cuando todo parecía suponer que podrían levantar el título. En fin, cuentas pendientes. Vamos a escuchar la nota. Hoy sucedió algo curioso ahí en la conferencia de prensa. Habló el guardameta costarricense Keylor Navas de los Pumas, y en plena conferencia le sonó su celular y de repente dijo: "Chines, mi esposa, ¿puedo contestar?" Y ya se rieron todos y obviamente le dijeron: "Sí, no vaya a ser, donde manda capitán". Vamos a escuchar la información.
2: El capitán de los Pumas, Keylor Navas, habló en relación al mal paso por el que atraviesa el equipo en esta apertura 2026, donde se ubica en el lugar 12 de la tabla general con 12 puntos. Además, suma 3 encuentros consecutivos sin ganar. El arquero costarricense dice que están a muerte con el técnico Esteban Solari.
3: Cuando un equipo tiene claro qué es lo que tiene que hacer, qué es lo que tiene que tratar de evitar, va a estar más cerca del éxito. Entonces, el equipo está unido, estamos con el entrenador, podría decirlo como capitán de este equipo, que estamos a muerte con él y con todo su cuerpo técnico. Y bueno, yo creo que el domingo vamos a salir a respaldarlo, a respaldar también nuestro trabajo y sobre todo ojalá a poder darle una alegría y que toda la afición que viene al estadio se sienta orgullosos de pertenecer a este club.
2: Pumas continúa con su preparación para recibir el próximo domingo a Cruz Azul en el Olímpico Universitario dentro de la jornada 11 de la apertura, y recordando el juego entre ambos equipos de la final del torneo pasado, donde consiguió el título la máquina, el capitán felino Keylor Keylor Navas comentó.
3: Con lo que dije del pasado ya no se puede cambiar, pero no quiere decir que a nosotros no nos duela. O sea, a nosotros también nos dolió perder. Yo creo que a cualquier equipo que pierde una final duele perder. Lo que pasa es que sí pienso que gastar la energía en algo que ya no se puede cambiar no tiene ningún sentido. Al aficionado, prometerle, pues yo creo que las promesas cuando el futuro es incierto es muy difícil, pero yo creo que sí les puedo contar a los aficionados el compromiso que tenemos nosotros como futbolistas, el compromiso que tiene el cuerpo técnico y la institución con querer ganar ese partido, es al 100%.
2: La directiva del conjunto universitario, encabezada por el presidente Luis Raúl González, estuvo presente durante el entrenamiento del equipo este jueves en el Olímpico Universitario. ASIR Deportes, Gabriel Ayala.
1: Pues sí, la verdad es que la temporada de Pumas, insistimos, no ha sido la mejor. Con Solari no han tenido un buen paso, no han tenido regularidad, Anselmo. Y sí, lo que ocurrió pues ya queda en el pasado, ¿no? Lo de la final ya es historia. Y ahora pensar en lo que viene. Y me parece que para Pumas una victoria sería un gran envión anímico, ¿no? Para lo que resta del torneo. Aunque creo que Cruz Azul está teniendo una mejor actuación y lo veo incluso con más posibilidades de llevarse la victoria.
0: Sí, yo creo que Cruz Azul es ligeramente favorito. Hay que recordar que inclusive ha jugado últimamente ahí bastante la máquina y no logra encontrar el botón Solari a su equipo, ¿no? De repente tiene tramos en los partidos en los que juega bien, de repente ha dejado escapar resultados, de repente es inconsistente el equipo. Después de lo que se vivió la temporada pasada con Efraín, ¿no? Que era un equipo, si bien no gustaba en las formas, es un equipo que llegó hasta la gran final. Y lo de la final anterior, ya lo decía Keylor, ¿no? Es simplemente anecdótico, o sea, ya nos ganaron, ya nos dolió, recordarlo duele, pero ¿para qué gastas energía en algo que no puedes cambiar a final de cuentas? Entonces, mejor tu energía a mejorar en lo futbolístico esta temporada, porque a Pumas se le está yendo el tiempo, ¿no?
1: Sí, totalmente de acuerdo, ya es el momento de apretar. Una derrota también dejaría ya ahí, no eliminado, por supuesto, a Pumas, pero con la moral muy baja. Y sí, Solari simplemente no le ha encontrado ahí la cuadratura al círculo. Algunos mencionan, Anselmo, que notan a estos Pumas no con la misma combatividad, vamos a llamarle así, que les imbuía a Efraín Juárez, ¿no? Que además siento que él era como que animaba a sus jugadores, los motivaba, y él era como el que recibía siempre toda la polémica, recordamos sus declaraciones, en fin. Pero al equipo lo tenía ahí bien y gustaba, ¿no? Podía perder o ganar, le fue bien en el torneo, pero agradaba. Y estos Pumas no les termino de ver así como que los veo desangelados.
0: Puede ser. Es un punto de vista que comparte mucha gente de los Pumas. En cuanto tú te empiezan a fallar los resultados, George, empiezas a tener que dar explicaciones, ¿no? De lo que está pasando. Y
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1: A sus jugadores, los motivaba y él era como el que recibía siempre toda la polémica, recordamos sus declaraciones, en fin, pero al equipo lo tenía ahí bien y gustaba, ¿no? Podía perder o ganar, le fue bien en el torneo, pero agradaba. Y estos Pumas no les termino de ver así como que los veo desangelados.
0: Puede ser, es un punto de vista que comparte mucha gente de los Pumas. En cuanto tú te empiezan a fallar los resultados, George, empiezas a tener que dar explicaciones, ¿no? De lo que está pasando. Y quizá el humor, las formas de Efraín eran diferentes, era un tipo más frontal, Solari es un tipo más tranquilo, en fin, los dos muy buenos técnicos, y la realidad es que con unos funcionaron y pues con Solari no han podido. Esa es una realidad. Le tendrá que buscar Solari para mejorar.
1: Totalmente bien, pues ese partido será el próximo domingo, 7:15 de la noche, en el Olímpico Universitario, Pumas contra Cruz Azul, en un encuentro con historia, por supuesto, en el fútbol mexicano. Han sido ya finales de nuestro balompié, con balance ahí dividido, en fin, ahí está la información. Y vamos con otro duelo que también se jugará, esto será el sábado a las 9:10 de la noche, aquí en el Estadio Azteca, en la Ciudad de México, el América enfrentando a los Rayados de Monterrey.
5: Tras la pausa por la fecha FIFA, este fin de semana regresa la actividad de la Liga MX y América tiene como rival en la jornada 11 de la apertura 2026 a Monterrey. El técnico Guillermo Almada ya trabaja con sus jugadores en Cuapa y será hasta el jueves cuando se reincorporen los futbolistas que acudieron a la selección mexicana. El entrenador azul crema compartió cómo afrontan este partido ante Rayados y dejó abierta la posibilidad de una titularidad de Miguel Borja.
6: Con mucho optimismo y con mucha gana. O sea, veremos. El otro día jugó en un partido en mi casa. Según cómo se encuentra, así que veremos.
7: Para Matías Almeida, técnico de Rayados, América no es parteaguas ni parámetro del objetivo final del

0: club?
1: Ningún resultado va a marcar para mí una definición con respecto a lo que queda. De nada sirve ganar y después no hacerlo, y tampoco, digamos, si no salen las cosas como pretendemos, quiere decir que se termina todo, ¿no? Hay muchos partidos por delante. Nosotros, esta clase de partido, los jugadores que piensen, los jugadores que razonen y que tomen los recaudos necesarios con respecto a cada punto que le podemos hablar dentro de nuestro conocimiento del rival, más todo lo que tienen ellos, puede ser un partido importante.
0: Sobre el tema de lesionados, específicamente los casos de Ocampos y Medina.
1: Lucas está disponible, Estefan no.
0: Así, Deportes, Edgar Flores.
2: Muchas gracias a Edgar Flores, pues un partido interesante. El América con 20 puntos está en segundo lugar, está detrás de Toluca, comparten el mismo número de unidades, pero una mejor diferencia para los choriceros. Y el conjunto de Rayados Anselmo, décimo lugar, 13 puntos. No termina todavía de carburar este conjunto de Matías Almeida.
3: Sí, como de muchas altas y bajas, ¿no? Y viene al Azteca, Monterrey. Históricamente le cuesta trabajo jugar en la capital, ¿no? Ha sacado de repente buenos resultados, sí, pero históricamente le cuesta trabajo. Yo sí veo favorito al América, que ha recuperado ya futbolistas. Vamos a ver cómo llegan sus internacionales. El hecho de que Brian no se haya quedado, ya no haya hecho la segunda parte de los viajes con Uruguay, creo que le vino bien y está más descansado. Yo sí veo aquí favorito al equipo de las Águilas.
4: Correcto, pues vamos a invitar, si les parece bien, de una vez a alguna persona del público para que nos llame con sus pronósticos para esta jornada número 11 en la quiniela de Espacio Deportivo. Hay que llamar al 55-55-40-53-93 o al 55-55-40-36-98.
2: Perfecto, les recordamos los marcadores ya al medio tiempo. El equipo de los Vaqueros está derrotando 10-7 a los Bucaneros de Tampa Bay, mientras que en el béisbol los Medias Blancas están 2-1 sobre el conjunto de los Guardians de Cleveland. Yo prefiero decirles los Indios, la verdad no me acuerdo. Los Indios y los Pieles Rojas.
4: Lo dejamos en Cleveland.
2: En Cleveland, vamos a mencionar Cleveland. Pues no, resulta que ya le acaban de dar la vuelta a la pizarra, Cleveland.
4: ¿Allá?
2: 3-2 en la parte alta de la quinta entrada con un out. Vaya voltereta la que aplican los Guardians. Así es que 3-2 en la alta de la quinta. Recordar que Chicago está arriba en la serie 2-1. Y si Cleveland se impone, pues habrá uno más, un definitivo partido. Así es que interesante, ¿no? 3-2 ya le dieron la vuelta el conjunto, la novena de Cleveland. Vamos a hacer una pausa, son las 7:44.
4: ¿Sí, ese señor? Juego sería hasta el sábado.
2: Hasta el sábado.
4: Porque ya regresarían a la casa de los Guardianes.
2: Mira.
4: Por esto está en la casa de Chicago y no ha podido ganar en su casa Chicago. Ojalá que lo logre hoy, pero si no lo logra, van a la casa de los Guardianes.
2: Correcto.
4: Vamos a una pausa. Regresamos.
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2: Flamengo usó contra Santos una camiseta con el mensaje "prohibir no es proteger" en protesta a la medida de Lula contra las apuestas deportivas @ataquefutbolero.
3: Ibar Cisniega, presidente de la Federación Mexicana de Fútbol, celebró la construcción del nuevo estadio del Atlas.
4: Yo creo que es un gran proyecto, es una gran iniciativa del Club Atlas, es parte de la visión que hoy se tiene en la liga de que los dueños de los clubes le inviertan en serio a la infraestructura, creen espacios para la afición. A mí me tocó y conozco muy bien el Estadio Jalisco, que es un gran estadio, pero también ya tiene ya muchos años de existir, y creo que hoy, con la gran experiencia que tiene la gente del Estadio de Chivas, creo que la afición del Atlas también se merece un estadio de esa calidad, y pues lo aplaudimos.
1: Para CIR Deportes, Memo García.
5: Perfecto, muchas gracias a Memo García. Ahí está la información. Entonces, Tocayo, los Guardianes siguen ganando 3-2.
6: 3-2.
5: Esto ya es en la parte alta de la tercera entrada.
6: Correcto.
5: ¿Verdad?
6: Y platicamos esta nota, Anselmo. Se presentó el proyecto del nuevo estadio que van a construir en terrenos de la UDG y que van a compartir el Atlas y el conjunto de la Universidad de Guadalajara, que es un nuevo proyecto para la ciudad allá en Guadalajara y que suena sensacional, ¿no?
7: Fíjate, Jorge, que desde luego nos vamos con esta construcción de lo que va a ser este estadio. Pero hay notas debajo del tintero que son muy interesantes, y te platico. Ibar Cisniega aparece en el evento como presidente de la federación, y con ello mata todos los rumores en el sentido de que ya no le estaban haciendo caso, que parecía que venía otro presidente, en fin, que le iban a mover en ese sentido, en primera instancia. Y luego aparece la gente de la UDG, y había otro rumor en el sentido de que iban a comprar un equipo, y no, la gente de la UDG dice: nosotros estamos en el TAS luchando porque el ascenso y el descenso regresen, porque queremos estar en la forma deportiva ahí en la primera división. Esas fueron las notas que se dieron.
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2: Pues no pagaremos ni un peso por estar en @LigaBBVAMX, en nuestra @UDG-oficial. Estamos convencidos de que son el mérito deportivo, la competencia, el ascenso y descenso, la única vía para obtener lo que realmente necesita nuestro fútbol mexicano. @ALB Castellano.
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3: Por sus pocos minutos de juego en el Real Madrid, el delantero brasileño Endrick estaría cerca de ser nuevo jugador del Milan en la Serie A italiana. El mediocampista suizo Granit Xhaka fue multado con $180,000 por falsificar un certificado de vacunación durante la pandemia del COVID-19. Xavi Sparte renovó su contrato con el Barcelona, por lo que el canterano blaugrana permanecerá en el equipo hasta la temporada del 2030. La estrella de la NBA, Shai Gilgeous-Alexander, el ganador de los últimos dos premios al mejor jugador de la temporada, se convirtió en nuevo accionista del Atlético de Madrid. Alexander Seferin se presentará a las elecciones para presidente de la UEFA, donde buscará su cuarto mandato desde 2016. Espacio Deportivo, Ernesto de Valdés.
5: Perfecto, muchas gracias, Ernesto de Valdés. Ahí está Espacio por el Mundo. Y bueno, pues les reiteramos la invitación. 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Entonces actualizamos los marcadores, mi querido Tocayo. En el fútbol americano, el equipo de los Vaqueros están empatando a 7.
6: No, los, están 10-7.
5: 10-7, perdón.
6: Sobre Tampa.
5: 10-7, porque ya sí lograron el gol, de campo. Entonces están 10-7 sobre el equipo de los Bucaneros de Tampa Bay.
6: Al medio tiempo.
5: Medio tiempo.
6: Correcto.
5: Y en el caso de el juego de los de béisbol, los Guardianes y de Cleveland y también el equipo de los Medias Blancas de Chicago, están en la parte alta de la quinta entrada, ganando el equipo de Guardianes 3-2. Y bueno, pues están prácticamente a la mitad del juego.
6: Es correcto.
5: Bueno, pues así están las cosas. Vamos a ver qué sucede. Y por lo pronto, mi querido Alejandro Cervantes, digo, Alejandro Torres.
6: ¿Qué pasó? Sí, lo raspaste.
5: Tenemos ya mensajes. Fíjate que tu tocayo, Alejandro Beer, de Ecatepec, nos dice, muy buenas noches. Amigos, me da mucho gusto saludarlos y escuchar a mi amigo Jorge Pineda.
6: Muchas gracias, Alex. Qué gusto. Gracias. Siempre tan atento y por ser fiel seguidor.
5: Un saludo también para mi tocayo, Alejandro Torres de Valdés. Que tengan excelente noche.
10: Eso. Igual.
5: ¿Tienes otro mensaje por ahí, Alex?
10: Sí, de Jonathan Fuentes. Buenas noches a todos. He visto muchas selecciones que han ido mejorando, pero México sigue estancado. ¿Qué creen que les falte?
5: ¿Qué será lo que le está faltando, tocayo?
6: ¿Anselmín?
7: Mira, lo hemos estado platicando, ¿no? Estamos en un nuevo proceso y tenemos un techo, Jorge. O sea, a veces nosotros como comentaristas, el público se hace una expectativa de que tenemos un equipo de mayor competencia, ¿no? Definitivamente nuestros futbolistas que hacen un gran esfuerzo están en equipos de, no de élite, están en media tabla, algunos... como el caso de Johan, que es extraordinario futbolista, estuvo en un equipo que estaba por descender con el Génova, ¿no? Y entonces, y así cada uno de ellos, Raúl Jiménez, que es un baluarte nuestro, pues está en la Championship, no está en los grandes equipos. Entonces, hay que darnos cuenta de lo que realmente tenemos como fútbol, y entonces, la exigencia con base en eso, nuestra exigencia es más allá de lo que realmente hay, ¿no?
6: Sí, de acuerdo, y entenderlo, ¿no? Hay equipos mucho más poderosos y creo que además la buena parte del público se emocionó y se quedó con esa buena impresión que dejó finalmente la selección en el Mundial, ¿no? De ese esfuerzo, de competir y demás, pero como dices, pues ya este es otro proceso y aunque hay algunos jugadores, la base está ahí, pues hay varios jóvenes, hay nuevo técnico, en fin, son muchas cosas a pulir, entonces esperar que puedan dar su máximo, pero también hay que ser realistas del nivel que tiene nuestro fútbol, ¿no?
5: Nos dice Alfredo Ramírez de Ecatepec. Anselmo, ¿cuál es tu opinión sobre que el Atlas va a estrenar estadio y el Cruz Azul a estas alturas no ha podido?
7: Pues, la realidad de la nueva empresa que está detrás del Atlas tiene esas posibilidades. La cementera no ha podido... en tantos años poner de acuerdo a mucha gente para hacerlo, ¿no? Porque la Ciudad de México no han podido. Y cuando han tenido ya el proyecto por cuestiones políticas internas de la cementera, no se ha logrado, lamentablemente, ¿no? El Atlas, qué bueno que hay, y ojalá y muy pronto pueda venir el del Cruz Azul.
6: Ojalá, lo merece la afición celeste, ¿no? Acaban de anotar ya rápidamente en 2 jugadas el equipo de Tampa Bay, ya se puso arriba en el marcador, un par de acarreos, uno de ellos de Irving de más de 50 yardas, y ahora están ya arriba en el marcador, 14-10, apenas empezando el tercer cuarto, y están dando la sorpresa ahí en
5: Dallas. En un minuto.
6: Prácticamente.
5: De que arrancó el tercer cuarto.
6: 2 carrerones.
5: Rápidamente. Una escapada, verdaderamente. Este jugador número 7, qué bárbaro. Qué velocidad tiene.
6: Parecía que llevaba un autoestéreo no suyo en las manos. Y agárrenlo, porque la verdad, apenas lograron taclearlo.
5: Está bueno el juego, mi querido Anselmo. Vamos a ver qué pasa con los Vaqueros.
7: Y en el base, parte baja de la quinta entrada. Hombre en primera y en segunda, con un par de bases por bolas. Y los Medias Blancas están tocando la puerta, solamente hay un out y ya hubo cambio de pitcher.
5: Muy bien. 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Gracias, Anselmo Alonso. Buenas noches. Gracias.
7: Hasta mañana, Jorge. Buenas noches. Jorge
6: Pineda. Gracias. Pásenla bien.
5: Gracias, Alex.
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6: Ocho de la noche con un minuto. Durante años fueron comparadas por su imagen y su estilo frente a las cámaras. Ahora, una investigación genealógica encontró algo mucho más sorprendente. Marilyn Monroe y Sidney Sweeney comparten un vínculo familiar que se remonta varios siglos atrás. Quédate conmigo para descubrir este caso que se ha dado a conocer en unos minutos. Vamos a 1982 a visitar a Survivor. Esto se llama Eye of the Tiger. Súbela a tu radio.

0: Hey, baby, I love your way, de 1994, Big Mountain, sonando en 92.5 Mix, 80s, 90s y más, y en digital por iHeart Radio. Yo soy Carlos Cabrera, las 8:09, te tengo esta noticia con una increíble conexión entre actrices de Hollywood. Mucho antes de convertirse en figuras reconocidas del cine y la televisión, Marilyn Monroe y Sydney Sweeney compartían una historia familiar. ¿A qué me refiero? Una investigación realizada por MyHeritage encontró que ambas actrices descienden de un mismo antepasado. ¿Qué? Esa persona es Ezra Perry, quien fue un colono inglés del siglo XVII. Estamos hablando desde hace... ¡puf! Gracias a esa coincidencia genealógica, el estudio las identifica como primas novenas. Así que... están separadas por muchísimos años, muchísimos, muchísimos años, pero tienen la misma sangre. Es increíble. Y esto confirma ciertas relaciones, comparaciones, mejor dicho, entre ambas, de las cuales te platico en breve. Quédate conmigo en 92.5 Mix, 80s, 90s y más, y en digital por iHeart Radio.
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0: More Than a Woman de 1977, los Bee Gees en 92.5 Mix, 80s, 90s y más, y en digital por iHeart Radio. Yo soy Carlos Cabrera, ya las 8 con 29 minutos de la noche. Tenemos esta conexión increíble entre actrices de Hollywood. Y es que Sydney Sweeney y Marilyn Monroe están emparentadas con una persona que es un colono inglés del siglo XVII llamado Ezra Perry. La revelación resultó más llamativa por comparaciones que durante años han surgido entre estas dos estrellas. La apariencia de Sydney Sweeney, además de varios atuendos que ha estado usando con el paso de los años, inspirados en el estilo clásico de Marilyn Monroe, pues alimentaron esos paralelismos. Y ahora, esta investigación que revela que sí son parientes muy, muy, muy, muy, muy lejanas, pues aporta este dato. Además del parecido señalado por muchos, también existe un parentesco familiar documentado. ¡Es increíble! Y además, pues la gente por ahí dice que Sydney puede ser la Marilyn Monroe de nuestros tiempos. ¿Tú qué opinas? Dímelo por el Talkback en iHeart Radio. Mientras sigues escuchando 92.5 Mix, 80s, 90s y más. Yo soy Carlos Cabrera y regreso contigo para que pienses en rosa.
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4: Robbie Williams es nombrado ícono del álbum con la reedición especial en vinilo de Sing When You're Winning. Fallece a los 70 años Freddie Jackson, el cantante de soul que dominó las listas de Rhythm and Blues. Steven Spielberg regresa como productor ejecutivo y director creativo a la franquicia de Transformers. FKA Twigs gana la batalla sobre el acuerdo de confidencialidad con Shia LaBeouf y ahora puede hablar libremente sobre los abusos que vivió. La película de inteligencia artificial Los Dioses No Dan Regalos llegará a los cines en diciembre y podría competir por el Oscar. Shania Twain narra su nuevo audiolibro de memorias From This Moment On.
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0: Green Day con Boulevard of Rockin' Dreams del 2004 en 92.5 Mix. 80s, 90s y más, y en digital por iHeartRadio. 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Y yo regreso contigo en unos minutos, aquí a 92.5 Mix, 80s, 90s y más, y en digital por iHeartRadio, para nuestra última hora juntos, desentrañando un misterio sobre Enya.
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3: 9:01 p.m. Durante años, Enya fue relacionada con rumores que iban mucho más allá de la música. Sus canciones hablaban de mundos imaginarios, utilizaban idiomas poco comunes y estaban rodeadas de una atmósfera misteriosa. Todo esto generaba dudas. ¿Existía algún vínculo real con el ocultismo o todo era producto de la imaginación del público? ¿Tú qué crees? Quédate conmigo y descubrámoslo a lo largo de esta hora. Pero comencemos con esto de 1990. Ellos son Depeche Mode con Enjoy the Silence.

0: Art Radio. Son las 9:09. Tenemos este misterio, que es una historia que tomó fuerza durante años, durante los años 80 y 90, mientras Enya acumulaba éxitos como su canción más conocida, Orinoco Flow. Muchas personas intentaban encontrar explicaciones para el carácter casi hipnótico de su música. El uso de referencias celtas, letras en distintos idiomas y sonidos asociados al movimiento New Age provocó que algunos aseguraran que había algo más detrás de sus composiciones. Los rumores crecieron y comenzaron a circular muy lejos de Irlanda, diciendo que era parte de grupos de ocultismo. ¿Qué piensas tú sobre Enya? Descubramos la respuesta en unos minutos, ¿te parece? Aquí en 92.5 Mix, 80, 90 y más, y en digital por iHeart Radio.
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Ella fue Daido con Thank You de 1999 en 92.5 Mix, 80s, 90s y más, y en digital por iHeart.

0: The Drums con Disco Inferno del 76. Para cerrar la noche con actitud en 92.5 Mix, 80s, 90s y más, y en digital por iHeartRadio, las 9:24 minutos. Soy Carlos Cabrera. Es momento de la verdad con respecto a Enya y este ocultismo, supuestamente, ¿no? Pues a lo largo de su carrera, ella nunca ha sido vinculada de forma comprobada con cultos, sectas o prácticas ocultistas. Las explicaciones apuntan a otra parte, ¿ok? La influencia de la cultura celta, la espiritualidad presente en muchas tradiciones irlandesas y una propuesta musical pensada para crear atmósferas como es 100% Orinoco Flow, pues esa es la verdad. Lo que algunos interpretan como un misterio es una parte de la identidad artística que hizo y hace famosa a Enya. Y esa canción la escuchas aquí, en 92.5 Mix, 80s, 90s y más, y en digital por iHeartRadio. Yo soy Carlos Cabrera, te quedas en Panorama Informativo, tú y yo nos escuchamos mañana en punto de las 4 de la tarde. Descansa, excelente noche de jueves. Bye, bye.
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8: Robbie Williams es nombrado ícono del álbum con la reedición especial en vinilo de Sing When You're Winning. Fallece a los 70 años Freddie Jackson, el cantante de soul que dominó las listas de Rhythm and Blues. Steven Spielberg regresa como productor ejecutivo y director creativo a la franquicia de Transformers. FKA Twigs gana la batalla sobre el acuerdo de confidencialidad con Shia LaBeouf y ahora puede hablar libremente sobre los abusos que vivió. La película de inteligencia artificial Los Dioses No Dan Regalos llegará a los cines en diciembre y podría competir por el Oscar. Shania Twain narra su nuevo audiolibro de memorias From This Moment On.
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6: Muy buenas noches, continuamos con más información para todos ustedes en el jueves 8 de octubre del 2026 por la noche. Gracias Jackie Servín, Arturo Mora, Adrián Molina y el equipo de reporteros de ASIR Noticias, de ASIR Deportes. Les da la bienvenida a su amigo y servidor Lalo Larrieta y nos vamos con la información. Así que adelante, muy buenas noches.
7: El registro del estado familiar expide actas certificadas del estado de Hidalgo y otras entidades federativas con un costo de 152 pesos. La Secretaría de Seguridad Pública de Hidalgo mantiene el apoyo y vigilancia en municipios de la Sierra Hidalguense afectados por las lluvias. La presidenta municipal de Uruapan pidió que la Fiscalía General de la República atraiga el caso del asesinato de su esposo Carlos Manso. La comparecencia de Omar García Harfuch, secretario de Seguridad y Protección Ciudadana, será puerta cerrada en la Cámara de Diputados. En el Senado conmemoraron 60 años del plan DN3E.
6: Hacemos una pausa, regresamos con toda la información a través de las emisoras de Grupo ASIR aquí en Pachuca y también a través de iHeartRadio. Así que adelante, buenas noches.
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6: ¿Cómo están? Regresamos con la información a detalle a través de las emisoras de Grupo ASIR aquí en Pachuca y también a través de iHeartRadio. Los saluda Lalo Larrieta y esta es la información.
7: La diputada Claudia Lilia Luna Islas habla de las reformas aprobadas en tema de discapacidad y el trabajo legislativo del último año.
11: En total he subido más de 148 iniciativas en el último año, pero con tema de grupos prioritarios, 34, se aprobó una para el tema de perros guías. Ya se va a permitir que los perros guías o animales de compañía puedan permanecer en lugares públicos, en instituciones públicas, en el transporte público, y esto la verdad es un gran avance para las personas que requieren de ese tipo de apoyo con los animalitos.
7: Daniel Zárate analiza el abuso de la inteligencia artificial en las imágenes.
12: Abren cualquier aplicación y de inmediato se topan con lo mismo, caras perfectas pero raras, eso sí, algunas hasta con seis dedos, carteles promocionales súper predecibles y esta textura plástica que al menos para mí, mi estimado Lalo y amigos, ya me tiene un poco cansado, ¿eh? No hay una intención estética detrás, no hay un mensaje estructurado ni una chispa de ingenio, es simplemente lo que hoy llamamos en comunicación AI sloppy, o sea, basura visual de inteligencia artificial, imágenes hechas en masa para salir del paso y al menor costo posible. Y ante estas leyes de diseños feos y parecidos todos, la gran pregunta es, ¿qué está pasando con los ilustradores y los diseñadores gráficos de carne y hueso?
7: Estudiantes del Instituto Politécnico Nacional crearon un simulador de tráfico para la línea 9 del metro allá en Ciudad de México. Alemao Luna nos explica.
13: Cuatro estudiantes del Instituto Politécnico Nacional desarrollaron un simulador integral de tráfico de trenes para la línea 9 del metro de la Ciudad de México. El prototipo busca fortalecer el entrenamiento y pericia de los reguladores de los puestos centrales de control, especialmente para responder ante situaciones extraordinarias que interrumpen el servicio. El director del metro, Adrián Rubalcaba, destacó que esta herramienta representa un paso más en la actualización y capacitación del personal del sistema. Alemao Luna.
7: En el Senado conmemoraron 60 años del plan DN3E Pepe Toño Morales tiene la información.
14: Cumple 60 años el plan DN3E. El Senado conmemoró los 60 años del plan DN3E, cuya primera aplicación ocurrió el 10 de octubre de 1966, tras el huracán Inés, que desbordó los ríos Pánuco y Tennessee y afectó a cerca de 84,000 personas. Una exposición reúne 58 fotografías sobre su historia y acciones recientes, como las realizadas durante las lluvias del 2025 en Hidalgo, Puebla, Querétaro, San Luis Potosí y Veracruz. El plan también ha sido aplicado en los sismos de 1985 y 2017. Josué Barrón Sevilla, general brigadier de Estado Mayor, destacó que desde la creación de este instrumento se han perfeccionado procedimientos y fortalecido capacidades. José Antonio Morales Díaz.
7: La presidenta municipal de Uruapan pidió que la Fiscalía General de la República atraiga el caso del asesinato de su esposo Carlos Manso. Isaac Castañeda tiene la información.
15: En la Cámara de Diputados, Grecia Quiroz, alcaldesa de Uruapan, Michoacán, exigió junto a diputados de Movimiento Ciudadano que la Fiscalía General de la República atraiga la investigación sobre el asesinato de Carlos Manso, su esposo y exalcalde, quien fue atacado en un evento masivo el pasado 1 de noviembre de 2025. En conferencia, llamó a que la Federación asuma el control de las indagatorias con independencia de cualquier interés político.
16: Hago un llamado muy respetuoso, pero muy directo, a la presidenta de México, la presidenta Claudia Sheinbaum Pardo, para que sea la Federación quien tome esta investigación. Hago un llamado a la Fiscalía General de la República, a Ernestina Godoy, para que me escuche en mi calidad de víctima.
15: Tisa Castañeda.
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7: La Unidad de Policía Cibernética de la Ciudad de México emitió una alerta debido al aumento de fraudes en las aplicaciones de citas. René Ponce tiene la información.
22: La Unidad de Policía Cibernética capitalina alerta a los usuarios de Internet sobre una modalidad de fraude en la que los ciberdelincuentes crean perfiles falsos con fotografías, nombres e información que los identifica como miembros del Ejército Mexicano para establecer contacto con personas a través de redes sociales y aplicaciones de citas. El ciberdelincuente asegura que se encuentra en el extranjero o realiza actividades que le impiden tener contacto presencial. Tras generar confianza, el supuesto militar mantiene comunicación e incluso habla de una posible relación formal o matrimonio. Consolidado el vínculo, el delincuente solicita dinero para permisos, boletos de avión, gastos médicos, paquetes, trámites, impuestos, aduanas o emergencias. Después de un tiempo, se rompe el contacto y el supuesto militar desaparece. René Ponce Hernández.
7: De enero a septiembre del 2026, la Comisión de Búsqueda de Personas de Hidalgo inició 371 reportes, de los cuales se ha logrado la localización de 346 personas.
23: Hidalgo alcanzó una efectividad de 93.26% en la localización de personas. Así lo informó la Comisión de Búsqueda de Personas del Estado de Hidalgo durante la tercera sesión ordinaria del Sistema de Búsqueda de Personas 2026. Durante los trabajos, el titular de la Comisión de Búsqueda de Personas, José Francisco García Reyes, presentó los los resultados de la campaña Que Nadie Falte, estrategia preventiva que busca alertar a las juventudes sobre los riesgos relacionados con el reclutamiento a través de redes sociales y videojuegos en línea para involucrarlas en actividades ilícitas. Finalmente, se hizo un llamado a la ciudadanía a reportar de manera inmediata cualquier desaparición y no esperar 24-48 horas al 771-130-7436 o acudir a la agencia del Ministerio Público más cercana para iniciar la carpeta correspondiente por desaparición de personas. Jacqueline Servín.
7: La comparecencia de Omar García Harfuch, secretario de Seguridad y Protección Ciudadana, será a puerta cerrada en la Cámara de Diputados, Isaac Castañeda.
15: La comparecencia de Omar García Harfuch, secretario de Seguridad y Protección Ciudadana, será a puerta cerrada ante la Junta de Coordinación Política de la Cámara de Diputados por la sensibilidad de los temas que se abordarán. Así lo confirmó la diputada y presidenta de la Comisión de Seguridad de San Lázaro, Jessica Quirós. En declaraciones con medios, mencionó que por la misma razón, la fiscal general de la República, Ernestina Godoy, también solo se reunirá con los coordinadores parlamentarios de los distintos partidos en San Lázaro.
1: Estamos en el entendido de por tratarse de los temas que se tratan, también por la seguridad, también que se debe de llevar con los funcionarios que nos cuidan todos los días, y que también es el caso, por ejemplo, de la fiscal de Ernestina Godoy, también va a estar la comparecencia en Jucopo.
15: Isaac Castañeda.
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7: Vámonos a los deportes en esta noche.
2: Muchas gracias, Lalo, en información sobre los Tuzos.
4: Uno de los elementos que se ha convertido en líder de los Tuzos es el arquero Carlos Moreno, jugador al que el club le renovó contrato hasta el 2030.
5: Esta es mi casa, este es mi lugar, es el lugar donde pertenezco y hoy estoy muy, muy contento de poder seguir teniendo esta camiseta porque estoy en el lugar que siempre soñé. Estoy en el lugar donde Carlos Moreno quiere estar durante mucho tiempo.
4: El portero ha disputado 151 partidos oficiales con Pachuca y fue clave en la obtención de la Conca Champions y la Copa Intercontinental de 2024. Para ASIR Deportes, Arturo Sanguino.
2: Hasta aquí los deportes.
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7: Alumnos encapuchados de la preparatoria número 1 en Ciudad de México tomaron las instalaciones para manifestarse. René Ponce.
22: La Secretaría de Seguridad Ciudadana Capitalina informa que uniformados de la dependencia atendieron un reporte en el que se denunciaba que varias personas ajenas a la preparatoria número 1 se habrían introducido a la institución, ubicado en la colonia Potrero de San Bernardino, en Xochimilco. Sin embargo, al entrevistarse con autoridades educativas, les informaron que al interior se encuentran 20 encapuchados, pero todos son alumnos de la preparatoria, quienes exponen diversas demandas y advierten que si no son cumplidas mantendrán tomado el plantel de educación media superior. Se puntualiza que al exterior de esta escuela permanecen policías capitalinos para mantener la seguridad en la zona y atender cualquier situación que pudiera presentarse. René Ponce Hernández.
7: En el Senado aprobaron sancionar el acoso telefónico por la venta de servicios o productos. Pepe Toño Morales.
24: Buscan frenar el acoso telefónico.
25: ¿Cuáles son los beneficios que vamos a tener con esta iniciativa? Es fortalecer la protección de las personas frente a la publicidad telefónica que reciben en contra de su voluntad.
24: El Pleno del Senado de la República aprobó el dictamen que prohíbe a las empresas insistir mediante llamadas u otros medios con fines comerciales o publicitarios. La reforma contempla multas de 56,570 a más de 2,345,000 pesos para quienes incumplan estas disposiciones. La encargada de presentar la iniciativa al Pleno fue la senadora del PAN, Mayuli Martínez Simón. José Antonio Morales Díaz.
7: Nos despedimos de la emisión nocturna de Panorama Informativo a través de las emisoras de Grupo ASIR aquí en Pachuca. Gracias, gracias en verdad a usted que hace posible todas las emisiones, que nos sigue a través de las emisoras de Grupo ASIR aquí en Pachuca y también a través de AG Radio. Gracias a Arturo Mora, Jackie Servina, Adrián Molina y por supuesto al equipo de reporteros de ASIR Noticias y ASIR Deportes. A nombre de todos ellos, como es una costumbre, se despide su amigo y servidor Lalo Larrieta, quien les desea que la pase bien, pásela rico, arriba el ánimo, arriba corazones, vamos para adelante, dibuje una sonrisa en su rostro. ¿Qué cree? Le estamos pegando al viernes. Buenas noches, descanse.
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1: Robbie Williams es nombrado ícono del álbum con la reedición especial en vinilo de Sing When You're Winning. Fallece a los 70 años Freddie Jackson, el cantante de soul que dominó las listas de Rhythm and Blues. Steven Spielberg regresa como productor ejecutivo y director creativo a la franquicia de Transformers. FKA Twigs gana la batalla sobre el acuerdo de confidencialidad con Shia LaBeouf y ahora puede hablar libremente sobre los abusos que vivió. La película de inteligencia artificial Los Dioses No Dan Regalos llegará a los cines en diciembre y podría competir por el Oscar. Shania Twain narra su nuevo audiolibro de memorias From This Moment On.
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1: ¿Cómo están? Buenos días, arrancando panorama informativo en esta mañana del día 9 de octubre, viernes, por fin le pegamos al viernes en el 92.5 Mix FM y la comadre 104.5 de FM, por supuesto a través de iHeartRadio. Tenemos la información en avance, los saluda Lalo Larrieta y nos vamos con la información. De enero a septiembre del 2026, la Comisión de Búsqueda de Personas de Hidalgo inició 371 reportes, de los cuales se ha logrado la localización de 346 personas. Policías de la Secretaría de Seguridad Pública de Hidalgo desmantelaron 3 predios dedicados a la venta de droga en los municipios de Huasca y Pachuca. El ISSSTE Hidalgo invita a mujeres y hombres trans de 40 a 69 años de edad a realizarse el estudio de mastografía en las clínicas de medicina familiar con especialidades en Pachuca. Recuerde que esta y más información la tendré a partir de las 8 de la mañana en el 92.5 Mix FM y también a través de iHeartRadio, Panorama Informativo de Pachuca. Los saludo, Lalo Larrieta.
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4: Por fin viernes, amigos de Mix, ¿qué tal? Para mí es un gusto estar acompañándolos y comenzamos con toda la información del tráfico y el clima.
0: Aviso.
4: Oye, toma nota, y es que si tu recorrido es por el Boulevard Las Torres, considera que hay asentamientos por obras y adecuaciones viales entre Puente Las Torres y las vías para que lo consideres.
0: Ligera carga.
4: A esta hora así se encuentra ya el Boulevard Felipe Ángeles entre Tec de Pachuca y hasta Secundaria Técnica 1. También el Boulevard Colosio desde el Chacón y hasta el Boulevard Nuevo Hidalgo. No te confundas.

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1: Están buenos días, arrancando en este fin de semana, viernes 9 de octubre del 2026. Tengo información en el avance de Panorama. Adelante.
2: La Secretaría de Infraestructura Pública y Desarrollo Urbano Sostenible continúa con los trabajos de rehabilitación y limpieza de los caminos en la Sierra Hidalguense. Mineral de la Reforma es el primer municipio que integra la participación ciudadana para actualizar su atlas de riesgos. Investigadores del Instituto Tecnológico Superior de Huchapan desarrollan un proyecto para transformar residuos de maguey en una alternativa al mixiote natural.
1: Toda esta información la tendré a partir de las 8 de la mañana, amigas, amigos de Panorama Informativo, en el 92.5 Mix FM y también a través de iHeartRadio. Los saludo, Lalo Larrieta.
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1: Marilyn Monroe y Sidney Sweeney son primas en noveno grado. Sterling K. Brown se une a Tom Hanks y Colin Turner en el drama de béisbol The Comebacker. Taylor Swift actuará en la gala del Museo de la Academia de este año. La escritora canadiense Anne Carson gana el Premio Nobel de Literatura 2026. Ben Affleck y Matt Damon lanzan un fondo para impulsar a cineastas independientes. Rihanna revela que tiene al menos 170 canciones no publicadas. Alejandro González Iñárritu prefiere una respuesta polarizada a Digger que un recibimiento tibio.
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3: Por fin viernes, amigos de Mix, y para mí es un gusto seguir acompañándolos. Llegó el momento de más información del tráfico y el clima, así que toma nota.
0: Ligera carga.
3: Justo en el Boulevard Felipe Ángeles, entre Tec de Pachuca y hasta Secundaria Técnica 1. Igual así encontrarás el Boulevard Colosio desde el Chacón y hasta el Boulevard Nuevo Hidalgo. Misma condición en la carretera México-Pachuca desde Puente de Peñas y hasta Puente Colonias.
0: Buen avance.
3: Aprovecha que ahorita el viaducto Nuevo Hidalgo va libre desde Julián Villagrán y hasta Arista. Te conviene también el Boulevard Pachuca-Pachuquilla desde la entrada al fraccionamiento La Providencia y hasta Ciudad del Conocimiento. Y Avenida Constituyente sin tráfico desde Avenida del Palmar y hasta Glorieta Insurgentes.
0: Clima.
3: 12 grados. Llegaremos a la máxima de 16 grados. Aún se registra lluvia en diferentes puntos de la ciudad. Conduce con mucho cuidado. Soy Andrea. No le vayas a cambiar, ¿eh? Ya viene Lalo Larrieta con panorama informativo. Aquí a la 92.5 Mix, 80s, 90s y más.

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1: Muy buenos días, los saluda Lalo Larrieta con panorama informativo en avance, por supuesto a través de las emisoras de Grupo Asir aquí en Pachuca y también a través de iHeartRadio, así que adelante.
2: Policías de la Secretaría de Seguridad Pública de Hidalgo desmantelaron 3 predios dedicados a la venta de droga en los municipios de Huasca y Pachuca. La Secretaría de Infraestructura Pública y Desarrollo Urbano Sostenible continúa con los trabajos de rehabilitación y limpieza de los caminos en la Sierra Hidalguense. Mineral de la Reforma es el primer municipio que integra la participación ciudadana para actualizar su atlas de riesgos.
1: Los espero a partir de las 8 de la mañana con esta y más información en el 92.5 Mix FM y también a través de Agro Radio. Los saludo a Lalo Larrieta y le pegamos al viernes, ¿qué no?
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5: Buenos días, tengan todos ustedes en esta mañana arrancando panorama informativo en este día 9 de octubre del 2026, se nos atravesó ahí los grados centígrados en este reloj que tenemos aquí enfrente, pero no es la temperatura tampoco, es 9 de octubre del 2026 a través de Panorama Informativo. Gracias, muchas gracias como siempre por estar con nosotros en Panorama Informativo. Dicen, ay, ese viejito se le cruzan los cables. Sí, ya se nos cruzan mucho los cables, ya. Para que vean, porque si no, ay no, es que no, es que se le cruzan mucho los cables y no lo aceptan. No, sí, ya, cuando uno está viejito, ya nos pega todo, ya. Es cierto, aquí estamos con todos ustedes en esta mañana de Panorama Informativo. Gracias, mi estimada Andrea García, que está en los controles precisamente de tráfico y clima. También está mi estimado Gabo Ayala en los deportes. Gracias, Jack Servina, hasta el sur de la capital hidalguense. También está Arturo Mora, muchas gracias. Está Enrique Ramírez, está Adrián Molina. Gracias a todos y a cada uno de ustedes que están con nosotros. Gabo Ayala en los deportes. Muchas, pero muchas gracias, como siempre. Son las 8:02, 8:02. Es Panorama Informativo de Pachuca. Gracias por la preferencia y gracias por esa conexión que tienen con nosotros en el arranque del día a día de Panorama Informativo. En verdad, agradecidos como siempre. Llueve en toda la ciudad de la ciudad de Pachuca, en toda la zona metropolitana. Maneje con precaución. Ahora ya hay otro pretexto más, es que llueve. Sí, si llueve, salga un poquito más antes para que usted llegue puntual y no tenga ningún solo problema. Sí, ya sabe que están las obras, ya sabe que están los cierres aquí, allá y por acullá, y ahora llueve, pues llovió toda la noche. Entonces imagínese. Aquí lo importante es ser responsables con lo que nos corresponde a cada uno. Eso es lo más importante, ¿de acuerdo? Bueno, eso digo yo. Cada quien haga lo que mejor le parezca y lo mejor le guste, ¿sí? En verdad. Ahora sí que cada quien es su perro y cada quien lo baña, ¿de acuerdo? Como puede, donde quiere y a la hora que quiere, ¿de acuerdo? Pero aquí lo importante de todo ello es tener esa oportunidad de estar en contacto con Panorama Informativo. Y yo le agradezco mucho a las dependencias que están con nosotros. Son las 8:04. De la Casín está Paola García junto con Saraí Pineda, muchas gracias. También está Cristian Jair Castañeda, Movilidad Transporte, Jorge Hernández y Susi Jiménez de la Presidencia Municipal de Pachuca, Hans Islas de Mineral de la Reforma, gracias. Por supuesto, Carlos Gamino del Congreso del Estado de Hidalgo, gracias por estar con nosotros con Panorama Informativo de Pachuca. Así de fácil y de sencillo, ¿de acuerdo? Son las 8:04, maneje con precaución en calle de avenidas de la capital hidalguense. Le repito, está el chipi chipi por donde sea. Así que salga con tiempo, salga más que nada, si ya sabe dónde están los trabajos, dónde están los cierres, dónde se puede presentar alguna situación, pues sálgale con tiempo. En verdad, no le cuesta más, no le cuesta nada. Pero bueno, se lo vamos a estar diciendo y así va a pasar siempre, ¿no? Ah, ese viejito está loco, que él haga lo que quiera, si quiere llegar temprano, que él lo haga. Por eso está viejito, pues sí, por eso estamos viejitos, ¿de acuerdo? Sí, en serio, pues no, ¿qué le puedo decir? Pero bueno, mientras tanto vamos a continuar con ustedes en Panorama, en el 92.5 Mix FM y también a través de iHeartRadio en esta mañana de día 9 de octubre, que está avanzando muy rápido este mes. Ya en menos de 8 días ya estamos en la mitad del mes. Fíjese nada más cómo vamos hechosla bien rápido. Sí, y no se nos ve ni nada, ni el polvo, en serio. Bueno, mientras tanto vamos a continuar con ustedes. Son las 8:05 a.m. ya con 5 minutotes, 8:05 en Panorama Informativo de Pachuca. Gracias, muchas gracias por estar con nosotros con Panorama Informativo de Pachuca. Gracias, muchas gracias en esta mañana, en verdad. Mandan de momento cada cosa que dice. Sí. Vámonos en esta mañana de Panorama Informativo. En verdad, tenemos mucho que platicar. Y le comento que de enero a septiembre del 2026 la Comisión de Búsqueda de Personas en Hidalgo inició 371 reportes, de los cuales se han logrado la localización de 346 personas. ¡Qué bueno! ¡Qué buen avance! Policías de la Secretaría de Seguridad Pública de Hidalgo desmantelaron 3 predios dedicados a la venta de droga en los municipios de Huasca y Pachuca. El ISSSTE Hidalgo invita a mujeres y a hombres trans de 40 a 69 años de edad a realizarse la mastografía en las clínicas de medicina familiar con especialidad en Pachuca. La Secretaría de Infraestructura Pública y Desarrollo Urbano Sostenible continúa con los trabajos de rehabilitación y limpieza de los caminos de la Sierra de la Huasteca Hidalguense con estas lluvias de los últimos días y de las últimas horas. Mineral de la Reforma es el primer municipio que integra la participación ciudadana para actualizar su atlas de riesgo. Investigadores del Instituto Tecnológico Superior de Huichapan desarrollan un proyecto para transformar residuos de maguey en una alternativa de emisiote natural. Fíjense, qué bueno que trabajen en todo ello. Gracias, muchas gracias. Mientras tanto, continuamos con ustedes. Son las 8:00 a.m, 8:07 a.m, con 7 minutos, 8:07, a través del 92.5 Mix FM y también a través de Air Radio. Vámonos con el panorama nacional e internacional. Rapidísimo, como siempre, no tenemos un solo problema en ese aspecto, con todo lo que tenemos precisamente de información para todos ustedes en el día a día de Panorama Informativo, ¿de acuerdo? Así que le comento que en Mazatlán hubo pues un motín en su Cerezo y lamentablemente pierden la vida 10 personas, entre ellas un pequeñito de 2 años de edad. Van a decir, ¿qué estaba haciendo ahí? Pues era día de visita, lamentablemente. Hay 16 personas lesionadas también, pero sí, entre grupos ahí dentro que hay en ese Cerezo, pues se armó la situación, salieron a reducir armas blancas, armas de fuego y todo ello. Pero ahora las autoridades dicen, ¿qué pacho? ¿Dónde salieron todas esas armas y toda esa situación? Y le repito, pues pierde la vida un pequeñito de 2 años de edad, ¿sí? Que iba a visita. Entonces, pues va a ver pues a un familiar, debo suponer. Entonces, pues pasa eso, ¿no? Pero bueno, mientras tanto vamos a continuar con ustedes en esta mañana de Panorama Informativo. Continuamos con más para todos ustedes en este día. Gracias, gracias, en verdad, muchas gracias por estar con nosotros con Panorama Informativo. Y le comento también que pues más que nada, los 3 sistemas ciclónicos activos que hay cercanos a la República Mexicana nos están pegando fuerte. En Guerrero el día de ayer estuvo complicado, muy complicado. Calles inundadas, arrastre de vehículos y de objetos. Fue bastante complicado. En el Océano Pacífico pues nos está pegando Simón. Sí, Simón. Rachel sigue todavía con nosotros en México y puede pegar el norte de Baja California. Entonces sí está toda esta situación complicada. Isaías por el Golfo de México también está haciendo de las suyas. Está haciendo pues algunos golpeteos ahí precisamente en Yucatán, en toda esa zona, en la península de Yucatán está haciendo estragos, así que eso es parte de lo que tenemos en esta mañana. Y como nosotros estamos en el centro de la República, pues los brazos de estos sistemas ciclónicos pues nos están pegando con algunas situaciones que en verdad pues de momento dice, ¿qué pasó? Pues sí, pues es que nos están pegando de los dos lados, por el Golfo y también por el Pacífico, ¿de acuerdo? Pero bueno, mientras tanto vamos a continuar con ustedes en esta mañana de Panorama Informativo. Son las 8:09 a.m, ya con 9 minutos. Maneje con precaución en calles y avenidas de la capital hidalguense. Mientras tanto, vamos a continuar con más para todos ustedes en esta mañana de Panorama. Y como les decíamos, esta situación que pasó allá en Monterrey, donde pues una mujer asesina pues prácticamente a su esposo y a sus 3 hijos, pues dio el vuelco completamente cuando pues se ubica una persona, un menor de edad también, que estaba en el domicilio y que presuntamente pues no fue atacado por esta persona, por esta mujer. Entonces, pues él ya argumenta, bueno, ya se están haciendo investigaciones y se dice presuntamente que este menor de edad pues convivía con ellos porque era hijo de la persona, de la mujer que pues asesinó a toda su familia prácticamente, pero era de su primer matrimonio, presuntamente lo que se está mencionando al respecto de todo ello, ¿de acuerdo? Pero bueno, es parte de lo que tenemos en esta mañana de Panorama Informativo. Son las 8 de la mañana, ya con 10 minutos. Maneje con precaución en calle de avenidas de la capital hidalguense. Por supuesto, esté escuchando Panorama Informativo en el 92.5 Mix FM y también a través de iHeartRadio. Gracias, muchas gracias por esa preferencia. Gracias por esa conexión que tienen con nosotros en esta mañana rica. En verdad, muy rica, apapachadora de Panorama Informativo. En verdad, yo les agradezco mucho por estar con nosotros con Panorama Informativo de Pachuca en esta mañana. Los saluda con mucho gusto su amigo servidor Lalo Larrieta, que es, aquí estamos para ustedes estamos dando la atención y el servicio como siempre, desde las 8 de la mañana sin ningún problema, ¿de acuerdo? Bueno, mientras tanto, vamos a continuar con ustedes con todo lo que tenemos, por supuesto, preparado. Ya lo comentamos, lo que tenemos en el panorama local y todo ello en el nacional. Muchas, pero muchas gracias. Así que mientras tanto, pues nos vamos en esta mañana de Panorama Informativo, pues a la entrada oficial.

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3: Lento.
2: Justo en la carretera México-Pachuca, desde Puente de Telles y hasta Puente Colonias.
3: Carga.
2: Te tomará algunos minutos avanzar en la carretera Pachuca-Actopan entre La Loma y hasta Monumento al Bombero. También en el Boulevard Felipe Ángeles entre Avenida Unidad Deportiva y hasta Puente de Villas. Misma condición por el Boulevard Colosio desde Colinas de Plata y hasta el Boulevard Nuevo Hidalgo.
3: Ligera carga.
2: En Avenida Madero desde el Boulevard Pachuca-Pachuquilla y hasta Ramírez Ulloa.
3: Clima.
2: 13 grados y conduce con mucho cuidado. Hay ligeros encharcamientos en diferentes puntos. 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
2: Las 8:00 a.m. con 17 minutos. Vámonos rápidamente en esta mañana a los deportes. Gabo Ayala, adelante.
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4: ¿Qué tal, Lalo? ¿Cómo te va? Buenos días. Esta es la información deportiva. Después del receso en la Liga MX por la fecha FIFA, esta noche se reanuda la apertura 2026 con dos encuentros. A las 19 horas en el Estadio Cuauhtémoc, Puebla recibe a León. Y a las 21 horas en el Estadio Universitario, Tigres le hará los honores al Toluca. Por otro lado, en la Liga de España arranca la jornada 8 cuando el Málaga reciba al Español. Encuentro que dará inicio a la 1 de la tarde, hora del Centro de México. Y este viernes está contemplado el anuncio de algunos movimientos al interior de la Federación Mexicana de Fútbol. Ibar Cisniega se mantendrá como presidente del organismo, se encargará de la relación con gobiernos estatales, institutos del deporte, academias, formación, desarrollo y continuar con el proyecto de profesionalización, mientras que Enrique Nieto, nuevo vicepresidente de selecciones nacionales, será el jefe de Julio Davino, quien ocupa el cargo de director deportivo de la selección nacional mayor varonil, y de Andrés Lilini, quien funge como director de selecciones menores. Hasta aquí la información deportiva.
2: Las 8:00 a.m. con 18 minutos, 8:18 a través de Panorama Informativo. Continuamos con más para todos ustedes en esta mañana de Panorama. De enero a septiembre del 2026, la Comisión de Búsqueda de Personas de Hidalgo inició 371 reportes, de los cuales se han logrado localizar a 346 personas. Voy contigo, Jackie Servín.
5: Con 346 personas localizadas de 371 reportes iniciados entre enero y septiembre de este año, Hidalgo alcanzó una efectividad de 93.26% en la localización de personas. Así lo informó la Comisión de Búsqueda de Personas del Estado de Hidalgo durante la tercera sesión ordinaria del Sistema de Búsqueda de Personas 2026. Durante los trabajos, el titular de la Comisión de Búsqueda de Personas, José Francisco García Reyes, presentó los resultados de la campaña Que Nadie Falte, estrategia preventiva que busca alertar a las juventudes sobre los riesgos relacionados con el reclutamiento a través de redes sociales y videojuegos en línea para involucrarlas en actividades ilícitas. En cuanto a los resultados de búsqueda, José Francisco García Reyes detalló que del 1 de enero al 30 de septiembre de 2026 se iniciaron 371 reportes, de los cuales se logró la localización de 346 personas, equivalente a una efectividad del 93.26%. Finalmente, se hizo un llamado a la ciudadanía a reportar de manera inmediata cualquier desaparición y no esperar 24-48 horas. La población puede comunicarse al 771-130-7436 o acudir a la agencia del Ministerio Público más cercana para iniciar la carpeta correspondiente por desaparición de personas. Jacqueline Servín.
2: Gracias, gracias, Jackie Servín, en esta mañana de Panorama Informativo. Vamos a continuar con ustedes en esta mañana. Son las 8:20 a.m, 8:20. Es Panorama Informativo de Pachuca. Gracias por estar con nosotros. Policías de la Secretaría de Seguridad Pública de Hidalgo desmantelaron tres predios dedicados a la venta de droga en los municipios de Huasca y Pachuca. Voy contigo, Jackie.
5: La Secretaría de Seguridad Pública de Hidalgo desmanteló tres predios presuntamente utilizados para la venta y distribución de posibles narcóticos en Huasca de Ocampo y Pachuca, donde fueron aseguradas 3.790 dosis, además de vehículos, cartuchos y diversos objetos. En la colonia El Gilotillo, en Huasca, fueron detenidos un hombre y una mujer, y se aseguraron 97 dosis de sustancia con características similares al cristal y 1.400 dosis de hierba seca con características similares a la marihuana, así como una báscula de precisión, recipientes para dosificación, un teléfono celular y una motocicleta sin placas. En tanto, en la colonia La Palma, al sur de Pachuca, se realizaron dos cateos simultáneos, donde fue detenido un hombre y se aseguraron 2.127 dosis de hierba seca con características de marihuana, 163 dosis de sustancia con características de cristal y tres pastillas con características similares a la metanfetamina, además de una báscula, una libreta, un teléfono celular, 25 cartuchos útiles calibre 9 milímetros y 4 vehículos. Las personas detenidas y los indicios asegurados quedaron a disposición de la autoridad competente para el seguimiento de las investigaciones y las diligencias correspondientes. Jacqueline Servín.
2: Muchas gracias. Continuamos con ustedes. Son las 8:22 a.m. 8:22 es Panorama Informativo de Pachuca. Vámonos con el auditorio. Adelante. Buenos días. Muchas gracias. La terminación 3910. Muchas gracias, en verdad. Gracias. Dice, ¿qué dice? Esta es la segunda o tercera vez que hacemos un reporte. Mira, estaba yo revisando atrás los mensajes. Sí, nos dicen que están en malas condiciones la calle para San Judas Tadeo y todo ello, pero no nos habían dicho de esta coladera. Pero bueno, dice, es la segunda o tercera vez que hacemos el reporte de este tipo. De plano, el ayuntamiento no hace nada. Estamos hartos de la tan baja gestión y desestable. Es urgente que se atienda. Estamos en toda la disposición. Bueno, que quieren cerrar. Bueno, porque mira, otro vehículo que hay una coladera allá a un costado de la Universidad Autónoma en dirección hacia San Judas Tadeo, y es en una de las rejillas de drenaje pluvial. Entonces cayó este vehículo ahí, un vehículo gris. Ahí está atorado. Pues se arrajó la llanta, se arrajó todo, está atorado ahí. En este momento es lo que nos están enviando. Dice, esto es en la avenida San Judas Tadeo, y más adelante por la Universidad Autónoma del Estado de Hidalgo hay una patrulla con un tipo acostado viendo su celular. El presidente parece ser incompetente. Ahí está, bueno, pues aquí está la información, mi estimado Hans, si nos echas la mano, pues aquí está todo esto, porque dicen que son varias veces que se ha reportado, pero en lo personal le repito, yo ya revisé, aparte, pues este es en un teléfono que no recibimos reportes, pero con mucho gusto lo estoy compartiendo, sin ningún problema, no pasa nada. Lo pasamos, lo paso a las autoridades de Minerales La Reforma otra vez. Si dice que ya la mandó usted 2-3 veces, no le encuentro aquí el mensaje, no lo encuentro, pero con mucho gusto será la segunda o tercera vez que la pasamos también a Minerales La Reforma. Sí, ahí está, ya está compartido en este momento. Esperemos que haya algo al respecto, ¿le parece? Pero bueno, mientras tanto vamos a continuar con ustedes en esta mañana de Panorama Informativo. Muchas gracias, gracias, gracias por estar con nosotros. Ya fue compartido a las autoridades de Minerales de la Reforma, como me dice usted, 2 o 3 veces la ha compartido con nosotros, entonces son las mismas veces que se ha compartido a Mineral de la Reforma, ¿de acuerdo? Gracias. Mientras tanto continuamos con ustedes en esta mañana de Panorama Informativo. En verdad, muchas, pero muchas gracias. Continuamos con más para todos ustedes, por supuesto. En verdad, gracias, muchas gracias. Tengo más para todos ustedes en esta mañana de Panorama. Ay, se nos fue el teléfono, cambiamos de teléfono. Es que sí, está complicado mover un teléfono a otro. Bueno, mientras tanto, continuamos con ello en esta mañana de Panorama. Digo que pues, parezco portero y por aquí, por allá, por acullá. Muchas gracias, ya lleva un tiempo viendo las malas condiciones que tiene el cachorro y solo he visto que pensé que en la casa estaban habitadas. Ok, perfecto, ya nos apoyaron también de Minerales de la Reforma, ya se presentaron ahí, ya dejaron un citatorio. Es lo que le puedo comentar a esta hora de la mañana. Muchas gracias por la atención, por supuesto. Yo espero que ya haya algo de respuesta. ¿Cómo está, señora Eulalia? Muy buenos días en esta mañana de Panorama Informativo. Son las 8 de la mañana con 25 minutos. ¡Qué rápido se nos va la mañana! ¡Qué rápido, en verdad! Señora Gema, ¿cómo está? Muy buenos días, licenciado Larrieta. Ya le pegamos al viernes. Que Dios nos acompañe y nos vaya bien en la chamba. Vamos con toda la actitud. Bendiciones para todos ustedes. Saludos a todo su gran equipo informativo. Gema, gracias. Muchas gracias. En verdad, gracias a todos y a cada uno de ustedes. Mi estimado señor Gama, ¿cómo está? Muy buenos días. Dice, muy buenos días a todos en el estudio. Un fuerte abrazo. Que tenga que la fe y el café nunca se enfríen. ¡Ay, eso es muy importante! De acuerdo, 8:25. Señor Zamora, ¿cómo está? Muy buenos días. Dice, muy buenos días, mi querido Lalo y amigos de Panorama Informativo. Que tengan excelente día lleno de bendiciones. Y aquí, como todos los días, atentamente, señor Zamora y su esposa Mary. Gracias. Con los pingüinitos, las conchitas, todo bien sensacional. No, hombre, está riquísimo. Nada más de verlo. Pero bueno, gracias. Dice, muy buenos días. Rocío, ¿cómo está? Muy buenos días. Dice, buenos días a cada uno de ustedes. Bendiciones infinitas. Licido Larrieta, pido todo corazón. Compartan, pues, este husky. Se volvió a perder, su dueño está muy triste, se llama Micha, muchas gracias, un husky blanco, pero no tenemos más información, no nos dicen dónde se perdió, a cuándo se perdió, a qué hora se perdió, no nos dicen nada de eso, pero con mucho gusto, si alguien ha visto un husky que responde en nombre de Micha, pues si se comunica con nosotros y con mucho gusto le damos el seguimiento. Dice, buenos días, licenciado Larrieta, ojalá ya suspendan la Feria de San Francisco, ya que puros pleitos. Uno no está tranquilo viendo a artistas y de repente empiezan a pelear. Es un peligro, gracias. Esto ocurre en el Teatro del Pueblo y en el Palenque. Ah, caray, esto no lo sabía. Con mucho gusto lo checamos. Gracias. Son las 8 de la mañana con 26 minutos, 8:26. Dice, muy buenos días. Ojalá me pudieran apoyar a reportar que hay una coladera abierta en la calle de Manuel Gutiérrez, esquina con Delegación Agraria, en la colonia Rojo Gómez. No sé si haya sido los vecinos los que o Protección Civil quienes hayan levantado. Ah, ok, lo checamos con mucho gusto. Esto es de Casim, no sé si es de Casim, pero lo pasamos a Pau a ver si lo checan. De todos modos, están diciendo que la calle de Tierra y Libertad va a estar cerrada. Dejaron ahí unos tubos impresionantes, no sé para qué vayan a hacer, pero ahí los dejaron invadiendo pues las orillas de la calle. No sé si vayan a hacer un cambio de tubería o algo así, no lo sé, pero ahí hay un anuncio en el centro de salud de ese lugar, ¿de acuerdo? Pero bueno, ahí estamos. Son las 8 de la mañana con 27 minutos. Vámonos al resumen en esta mañana de Panorama. Adelante, buenos días.
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2: Policías de la Secretaría de Seguridad Pública de Hidalgo desmantelaron tres predios dedicados a la venta de droga en los municipios de Huasca y Pachuca. De enero a septiembre del 2026, la Comisión de Búsqueda de Personas de Hidalgo inició 371 reportes, de los cuales se han logrado la localización de 346 personas. La Secretaría de Infraestructura Pública y Desarrollo Urbano Sostenible continúa con los trabajos de rehabilitación y limpieza de caminos de la Sierra Huasteca Hidalguense con las lluvias de hace unos días y de las últimas horas, por supuesto. Mineral de la Reforma es el primer municipio que integra la participación ciudadana de la actualización de su atlas de riesgo. Son las 8 de la mañana con 28 minutos. Vamos a la pausa. Antes me voy contigo, Andrea García. Buenos días. Los saluda Lalo Larrieta.
7: Y por fin viernes, Lalito. Auditorio, para mí es un gusto estar acompañándolos y vamos por más.
8: Aviso.
7: Hay que recordar que si su recorrido es por el Boulevard Las Torres, encontrarán asentamientos por obras y adecuaciones viales entre Puente Las Torres y Las Vías.
8: Lento.
7: En la carretera México-Pachuca, desde Puente de Telles y hasta Puente Colonias.
8: Carga.
7: Justo en el Boulevard Felipe Ángeles, entre Avenida Unidad Deportiva y Puente Colonias. Así también el Boulevard Nuevo Hidalgo de Sevillas de Pachuca y hasta Fraccionamiento Tulipanes.
8: Ligera carga.
7: En el Viaducto Rojo Gómez entre José María Bandera y Pino Suárez. Avenida Madero lleva ligera carga desde el Boulevard Pachuca Pachuquilla y hasta Ramírez Ulloa. Así que no te confíes y mejor sal con tiempo.
8: Libre.
7: En cambio, aprovecha que Avenida Revolución no lleva nada de tráfico desde Jaime Nuno y Escuela Primaria Presidente Alemán.
8: Clima.
7: 13 grados y llegaremos a la máxima de 16 grados. 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
2: Son las 8 de la mañana con 33 minutos. Maneje con precaución en calles y avenidas de la capital hidalguense. Gracias por estar con nosotros en esta mañana. Muchas gracias. La Secretaría de Hacienda informó que no se detendrá el pago de pensiones, ya que no es primordial para el gobierno federal. Vamos a escuchar en esta mañana a Marinés Camacho.
21: El titular de la Unidad de Seguros, Pensiones y Seguridad Social de la Secretaría de Hacienda, Héctor Santana Suárez, afirmó que a pesar de que cada vez hay un crecimiento en el gasto de pensiones, los mexicanos pueden estar seguros de que siempre se pagarán porque es una prioridad. En este sentido, destacó que a raíz de la creación del Fondo de Pensiones para el Bienestar, se han devuelto recursos a los trabajadores.
22: Creo que es importante que lo sepan, que desde que se creó el Fondo de Pensiones para el Bienestar, hemos pagado ya más de 8,665 personas estos complementos. Cabe decir, 92% son jubilados IMSS, el 8% son jubilados del ISSSTE. Y también hay que señalarlo, trámite de este Fondo de Pensiones, del complemento de este Fondo de Pensiones para el Bienestar, que hace automáticamente en el momento que se inicia el proceso pensionario.
21: María Inés Camacho Romero.
2: Gracias a María Inés Camacho Romero. En esta mañana en Panorama, la Secretaría de Seguridad Ciudadana desplegará un operativo especial durante las elecciones del 2027. Isaac Castañeda.
23: El secretario de Seguridad y Protección Ciudadana, Omar García Harfuch, dio a conocer que en coordinación con el INE trabajan en el operativo especial que se desplegará como parte de las elecciones federales del 2027. Puntualizó que por instrucciones de la presidenta se llevó a cabo una reunión entre representantes de distintas instituciones que conforman el Gabinete de Seguridad y el órgano electoral. Destacó que la Guardia Nacional tendrá un rol central en este operativo.
24: Se llevó a cabo una reunión con la titular del INE, donde estuvo la consejera jurídica, es la titular de la Fiscalía General de la República, su servidor y el titular del Centro Nacional de Inteligencia, primero para analizar los focos rojos que ha habido en el pasado y poder prevenirlos en el futuro.
23: Isaac Castañeda.
2: 8 de la mañana, 36 minutos, 8:36 en Panorama Informativo. Y sigue lloviendo, sigue lloviznando en toda la zona metropolitana de la capital hidalguense. Se maneje con mucha precaución. Lo más importante, que llegue con seguridad a donde usted se dirige. Por favor, no le pise tanto al acelerador. Si ya venimos atrasados a donde tenemos que llegar, hágalo despacio, hágalo con la tranquilidad, con la mayor de las tranquilidades, porque después los accidentes están al orden del día. ¿Le parece? Especialistas de la Universidad Iberoamericana dieron a conocer que los padecimientos mentales, como la depresión, aumentaron después de la pandemia. René Ponce.
3: En el marco del Día de la Salud Mental, especialistas de la Universidad Iberoamericana hacen un llamado a poner atención a los diversos problemas psicológicos que enfrenta la población, ya que desde la pandemia el trastorno depresivo y la ansiedad se elevaron entre 32 y 35%. Pablo Gaitán Rossi, director del Instituto de Investigaciones para el Desarrollo con Equidad, consideró necesario elevar el presupuesto gubernamental que se destina a la salud mental en México.
4: El presupuesto en salud ya es bajo, y dentro de ese presupuesto lo que se destina a salud mental es apenas de 1.3 o hasta un 2% lo que va a salud mental, cuando lo que se está buscando es que esto sea cercano al 5%, según recomendaciones de la OMS.
3: René Ponce Hernández.
2: Las 8 de la mañana con 37 minutos, 8:37, a través de Panorama Informativo en el 92.5 Mix FM y también a través de iHeartRadio. Gracias por estar con nosotros en Panorama Informativo. Gracias, mi estimado René Ponce, Isaac Castañeda, Marinés Camacho, de Asir Noticias, junto con Jackie Servín. Bueno, mientras tanto, son las 8:37, 8:37. Vámonos con más del auditorio adelante en esta mañana de Panorama del 9 de octubre del 2026.
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2: Gracias, continuamos con ustedes en esta mañana de Panorama, por supuesto. Muchas gracias, señora Lucy, ¿cómo está? Muy buenos días. Gracias, dice, buenos días. Un pequeño cafecito para ti. Ah, cafecito, no, pues sí. No tomo mucho café, que quede claro. No tomo mucho café, lo tengo que acompañar de leche o deslacto, hasta eso deslacto. A mis 70 años, imagínese, es café descafeinado. Leche de... Cálmate, mi estimado. Porque hay chavitos, capitanes galanes, que se sienten lo máximo. El uyuyo hay nanita, todas mías. El señor, las cuiden a sus hijas porque hay boy y cosas por el estilo. El señor Enrique.
7: Por eso, padre.
2: Treinta y poquitos. Ay, no puedo tomar leche deslactosada. Ay, me hace daño esto. Pero bueno, qué bueno que es el todas mías, el capitán galán, no, y todo eso, ¿no? Qué bueno. Y todavía se burla de un servidor. Yo sí lo acepto, sí tomo leche deslactosada y tomo café descafeinado. Y
8: ¿qué es eso?
2: Por eso, yo sé que tú tomas el café como si fuera agua del día, ¿sí? Wow. Así, no hay ningún problema, ¿sabes? Como pedir un agua de limón, no, un café, una jarra de café, por favor. Ese es su problema, ¿no? Está bien. Pero no, yo ya estoy viejito. Sí, me imagino. Pero bueno, vamos a continuar. Pero sí, así me pasa. Ya cuando uno está bien viejito, ya, ¿qué le digo? Bueno, aquí tenemos, dice, excelente día, licenciado Lola Larreta, escuchando Panorama Informativo desde Cayuca, Isabel. Ánimo, porque al fin le pegamos al viernes. Bendiciones para su gran equipo de radio. Tráfico hacia Pachuca desde Tellesí. Gracias. Como siempre, los reportes de mi estimado Isabel, gracias. Dice, gracias. Gracias, ¿de qué me hablan? A ver, ¿de qué me están hablando aquí? Ya no les entendí. Ah, sobre el perrito. Es que me copian, me ponen las publicaciones así. Ya, tú léelas ahí, tú. Pues ya, aquí estoy. Para eso estoy aquí. Lo que sufrimos. Ah, no es cierto, vamos. Dice, muy buenas tardes. Sigo en la búsqueda. En la búsqueda. Ya pasé por Plutarco, parte de la Punta Azul, San Cayetano. Les agradecería cualquier información. Oiga, sí es cierto. Yo, entonces, si es a quien yo vi, el perrito trae un collar, no me acuerdo de qué color, si es rosa o amarillo, pero andaba por la Aquiles Cerdán. Este perrito es blanco, sí, Masha, y andaba ahí corriendo en los camellones de un lado para otro. Ayer por la noche lo vi cuando llegué a su pobre casa y pensé que era de otra persona que iba caminando ahí. Sí, ayer lo vi en la noche, sí es cierto, en la Aquiles Cerdán andaba, cerca de la ciclopista en Paseo Toltecas, en la parte alta. Yo por ahí lo vi. Sí es cierto, ahora que lo veo, y que dicen esa zona, pues sí, por ahí andaba. Dice, espero que me puedan apoyar. Mi perrita se llama Misha, salió de casa el lunes 5 de octubre y no me di cuenta a qué hora se salió. Hasta que iba a desayunar. Ella tiene un lugar amplio. Pero escarbó y se salió. Ay, ingrata. Dice, soy de la zona del Palmar y Santa Julia. Pero sí, a mí me parece que yo la vi en Aquiles Cerdán ayer por la noche y hoy por la mañana, ahí cerca de lo que es CFE y toda esa zona. Ahí andaba, si no mal recuerdo. Si tienen la oportunidad de darse una vueltecita ahí, le repito, me parece que la vi y que sí traía un collarcito. Y yo dije, ¿de quién será? Dije, pues ha de ser algún... Yo no la había visto jamás. pero sí es blanquita y ahí andaba jugueteando en los camellones. Ayer por la noche y hoy por la mañana, ahí cerca de CFE, hacia arriba, hacia la ciclopista. Espero que sea y que la puedan recuperar. Perfecto. O sea, perdón, pero disculpen. Es que nada más me ponen. Pues es que, vean, bueno, ¿para qué les digo? Me habían puesto nada más. Dice el mensaje previo. Buenos días a cada uno de ustedes. Bendiciones infinitas. Licenciado Larreta, le pido de todo corazón compartan este husky que se volvió a perder. Pero no me decían en dónde. Nada más me pusieron así. Pues dije, pues ¿dónde? Pues no, ¿para qué? Como, ¿para qué les digo? Pues si no sé, tonta. Pero sí, me parece que sí, sí lo vi. Dice, muy buenos días y lluviosos. Por favor, que pinten las líneas de arriba de los puentes. Gracias por la difusión. Sí, ingeniería de balizamiento del gobierno del estado y también de tránsito y vialidad de Pachuca. Echen una manita a los puentes en la parte superior porque luego nos perdemos de los carriles y nos aventamos así los vehículos de forma desalmada. No hay que ser así. Nos manda, dice, Salucita. No, ¿cómo que Salucita, Isabel? ¿Cómo? Es un café y no se dice Salucita, se dice salud. Provecho, ¿sí? Salucita. ¿Qué pasó, mi estimado Isabel? ¿Qué pasó? Bueno, ya. Salud, mi estimado Isabel. Un fuerte abrazo con el cafecito. Pero no es Salucita, ¿eh? Ah, sí, porque ¿cómo llega así la gente? Salucita. No, es salud. Provecho. Que lo deguste. No, pero sí. Así pasa cuando sucede, ¿no? Es que a todo le queremos poner diminutivo hoy en día. Pero bueno, ya. No pasa nada, ¿sí? No pasa nada. El viejito de Lalo es el que está loco y es el que está enojado. Vámonos, son las 8 de la mañana con 43 minutos. 8:43, vámonos a la pausa y regresamos con todos ustedes en esta mañana de Panorama Informativo. Adelante, buenos días.
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2: Continuamos con más información para todos ustedes. Las 8:46 8:46. Gabo Ayala, voy contigo a los deportes. Adelante.
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14: Gracias, Lalo. Más información deportiva. Anoche arrancó la semana 5 de la temporada de la NFL con el primer triunfo de Tampa Bay en la campaña al derrotar de visitante a los vaqueros de Dallas 24-16. Con este resultado, los bucaneros pusieron su marca con un ganado y 4 perdidos, mientras que los de la estrella solitaria con 2-3. Por otro lado, la selección mexicana de fútbol femenil se enfrenta esta noche a su similar de Jamaica a partir de las 19 horas en el Estadio Victoria de Aguascalientes, primero de 2 partidos amistosos ante esta selección. En esta fecha FIFA, el tricolor se prepara para enfrentar a Haití el 28 de noviembre en los cuartos de final del premundial en busca del boleto a la Copa del Mundo Brasil 2027 y a los Juegos Olímpicos de Los Ángeles 2028. Y Lorenzo Bandi dejó de ser manager de los Diablos Rojos del México a partir del 2027. Asumirá un nuevo cargo dentro de la organización al integrarse a la gerencia deportiva como asesor deportivo. Trabajará de planta durante todo el año para apoyar en temas de escauteo y selección de jugadores. Hasta aquí la información deportiva.
2: Las 8:48, 8:48. Gracias, mi estimado Gabo Ayala, en esta mañana de Panorama Informativo. Mientras tanto, vamos a continuar con más. Fíjese que Lista Hidalgo invita a mujeres y hombres trans de 40 a 69 años a realizarse el estudio de mastografía en la Clínica de Medicina Familiar con especialidades Pachuca. Vamos a escuchar la información ya que adelante.
15: Con el objetivo de fortalecer la detección oportuna del cáncer de mama, el ISSSTE en Hidalgo invita a derechohabientes y población en general a participar en la campaña gratuita de mastografías que se realizará durante octubre en la Clínica de Medicina Familiar con especialidades Pachuca, en un horario de 7 a 13 horas. La mastografía es el estudio más eficaz para identificar de manera temprana alteraciones en las mamas, incluso antes de que existan síntomas, lo que incrementa significativamente las posibilidades de un tratamiento exitoso. De acuerdo con las recomendaciones médicas, la mastografía de tamizaje debe realizarse cada 2 años en mujeres y hombres trans de 40 a 69 años de edad, mientras que en personas mayores de 70 años, este estudio se efectúa por indicación médica o como parte del seguimiento de antecedentes personales de cáncer de mama. La subdelegada médica del ISSSTE en Hidalgo, Consuelo Cabrera, destacó que la prevención continúa siendo la herramienta más efectiva para combatir esta enfermedad. Informó que las personas interesadas pueden solicitar la referencia durante su consulta de medicina familiar o acudir directamente a la Puerta Rosa, donde recibirán una exploración clínica de mama y, en caso de ser necesario, el pase para realizarse el estudio. Para garantizar la calidad del estudio, el personal de salud recomienda acudir con aseo previo y sin aplicar desodorantes, lociones, talco o perfumes en axilas y senos. Utilizar ropa cómoda de 2 piezas, ya que será necesario descubrir la parte superior del cuerpo. Jacqueline Servín.
2: Las 8:50, 8:50 en Panorama Informativo. Mientras tanto, vamos a continuar con más. Fíjese que la Secretaría de Infraestructura Pública y Desarrollo Urbano Sostenible continúa con los trabajos de rehabilitación y limpieza de caminos de la Sierra y de la Sierra Huasteca. De alguien se escuchemos.
15: La Secretaría de Infraestructura Pública y Desarrollo Urbano Sostenible mantiene monitoreo permanente para dar atención inmediata a las incidencias ocasionadas por las lluvias de los últimos días. El secretario Alejandro Sánchez García puntualizó que personal de la Residencia Regional de Mestitlán trasladó un cargador frontal propiedad del Centro Estatal de Maquinaria para el Desarrollo al municipio de Juárez, Hidalgo, en donde también, con el apoyo de una retroexcavadora perteneciente al ayuntamiento, se atendió un derrumbe en la carretera estatal Juárez-San Lorenzo-Iztacoyotla, que actualmente registra la apertura parcial. De igual modo, en el municipio de Huasalingo, personal de la Residencia Regional de Huejutla de Reyes trabaja con una excavadora de la Dirección General de Conservación de Carreteras Estatales, con la que se realiza el dragado del río en la localidad de Chetipan. En Tianguistengo, fue posible la habilitación del paso sobre el puente vado de la localidad El Hormiguero, en donde se trabajó con una excavadora propiedad de la Dirección General de Conservación de Carreteras Estatales. Igualmente, en Tenango de Doria, los trabajos realizados por personal del ayuntamiento permitieron establecer el paso provisional en el camino municipal Peña Blanca El Nanté y en el camino rural San José del Valle Cerro Chiquito, a la altura de la cascada. Jacqueline Servín.
2: Gracias, continuamos con ustedes en esta mañana de Panorama en el 92.5 Mix FM y también a través de iHeartRadio. Gracias, son las 8 de la mañana con 51 minutos, 8:51. Y como todos los viernes a esta hora, ya está con nosotros el doctor en Derecho Juan Esquerra, precisamente para platicar sobre temas muy importantes, en verdad, sobre derecho y muchas cosas que nos pueden pasar en un momento determinado cuando tenemos alguna situación complicada legal, ¿no? Así que va en aumento la violencia en nuestro país desde el punto de vista jurídico. Vamos a checar esto, vamos a ver qué es lo que nos puede decir sobre algunos casos desde su punto de vista del doctor en Derecho Juan Esquerra. Doctor, ¿cómo está? Buenos días. Adelante, por favor.
0: Buenos días, licenciado Larrieta. Saludo al público y a su equipo de trabajo. Efectivamente, fíjese que me llamó la atención analizar un poquito este tema por aquellos casos que hemos visto de las personas que se han tomado la justicia por su propia mano, como el caso de la señora de Estado de México que fue despojada de una propiedad y tuvo que hacer uso de la violencia, de la fuerza, para que las autoridades entonces modificaran las leyes y actuaran de otras formas. Bueno, ¿por qué existe tanta violencia? Pues miren ustedes, desde una perspectiva jurídica, el aumento de la violencia únicamente es por la falla de operatividad del Estado de Derecho. ¿Pero qué es el Estado de Derecho? Bueno, pues ese es el modelo de orden en el que todas las personas, las instituciones públicas, privadas, las propias autoridades, se encuentran sometidas a la ley. Esto significa, y se ha repetido por muchas ocasiones, esto de que nadie está por encima de la ley, ni siquiera los gobernantes. El análisis de esta problemática, pues podríamos analizar desde la siguiente forma. El problema jurídico no es la falta de leyes, sino la falta de aplicación correcta de las mismas. Hay cifras de impunidad. Esos porcentajes de delitos que se denuncian y que terminan en una sentencia condenatoria es muy baja. Por eso la gente no tiene, siente temor, la pena es mínima, el marco jurídico pierde su carácter preventivo. Aunado a que hay corrupción en ocasiones en el sistema. Sabemos que hay infiltración de la delincuencia en órganos encargados de procurar y administrar justicia y se debilita pues la confianza de las instituciones porque se neutraliza la coacción estatal. Hay desfases legislativos. Fíjense, el derecho por su naturaleza es formal, siempre se modifica pero a un ritmo más lento que la seguridad o la realidad social y la tecnología. Las leyes nacionales, por ejemplo, se enfrentan a estructuras criminales que son globales, muy complejas, internacionales, y ellos operan en vacíos del derecho internacional. Hay ciberdelincuencia y tecnología, efectivamente. Existen nuevas formas de violencia digital, extorsión automatizada, lavado de dinero, incluso las famosas criptomonedas y todo ello que se ha creado, que no permiten una tipificación penal, la recolección de pruebas para poder perseguir a los responsables. Existe una tendencia política a creer que los problemas sociales se solucionan creando más delitos o aumentando las penas corporales, pero créanme, esa creación masiva de reformas legales solamente satura los códigos penales sin proveer el presupuesto ni la capacitación necesaria para los que los operan jurídicamente. Bueno, los sistemas penitenciarios, las prisiones, han cambiado realmente el fin para el que fueron creados, que era el volver a recuperar a las personas para reintegrarlos a la sociedad. Ahora funcionan bajo esquemas, como siempre, de hacinamiento y violaciones de derechos humanos y se convierten en centros de operación y reclutamiento delictivo en lugar de espacios, como ya lo dije, de reinserción social. hay una saturación y burocracia. Los procesos judiciales, civiles, familiares, penales, son lentos, son costosos. Eso lleva en ocasiones a la justicia, lógico, por su propia mano, lo que no se debe de hacer jamás, a la reasignación de las víctimas con el o la revictimización, que se llama, que es a una persona que ya sufrió daños en su persona, le vuelven a causar más. Entonces, aquí lo que hace falta es leyes, pero con un enfoque penal que, aparte de castigar al infractor, no descuiden la protección y reparación de las víctimas. Para aminorar la violencia, solamente mencionaré rápida y brevemente algunos puntos sin explicarlos por las situaciones del tiempo. La educación y habilidades para la vida desde la infancia hasta la etapa adulta. Hay que tener una crianza positiva, hay que eliminar por completo ya las ideas de disciplina que impliquen violencia, golpes, insultos, amenazas a los hijos, a los sobrinos, a los menores, y sustituirlas por normas de convivencia claras, explicadas con afecto y respeto en el hogar. Una educación en igualdad y consentimiento. Los jóvenes y niños deben respetar la igualdad de género, la diversidad, la resolución pacífica de los conflictos. Y hay que combatir los estereotipos perjudiciales desde las aulas también. Fortalecer la economía y los espacios seguros, o sea, reducir áreas de desigualdades, crear programas que se fomente el empleo, el fortalecimiento económico familiar, no nada más aumentar los salarios mínimos, sino que estos rindan y proporcionen los satisfactores que necesita una familia. Recuperar espacios públicos, crear y mantener entornos urbanos bien iluminados, limpios, seguros, que promuevan la convivencia comunitaria, el deporte, la cultura. Y por último, pues reformas legales integrales. La ley, sí, efectivamente, se debe de cumplir rigurosamente, y capacitación continua, instruir a los cuerpos policiales, personales médicos, bajo un enfoque de respeto de los derechos humanos y perspectiva de género, como ya se indicó, fomentar los canales de denuncia, las líneas de emergencia eficientes y los centros de refugio. Es irrisorio que los que cometen delitos o que se ven partícipes en una acción delictiva ya sepan de manera cronológica el tiempo según el lugar de reacción de las autoridades policíacas. Esos serían, desde luego, pues algunos de los puntos de mis comentarios, licenciado Larrieta, el cual el tema es súper extenso, pero que ojalá y que todos pudiéramos poner un granito de nuestra parte, sobre todo en la educación de los menores, para ir evitando estas conductas a un futuro.
2: Sí, sí, lo que decía, o sea, lo que pasó allá en el Estado de México con la señora Carlota, pues de que tantas intenciones tuvo de asistir a las con las autoridades, todo, y nadie le hizo caso, va a tratar de despojar, bueno, desalojar su propia casa, y es donde se suscita esta agresión mutua, tanto de los que habían invadido, y pues ella tuvo que reaccionar. Lamentablemente, pues ella llevaba un arma y pues la detonó, y ese fue el problema, ¿no? Entonces, inclusive fue situación de muchos memes, que si tenías algún problema con una propiedad, pues llamaras ¿cómo se llama? A doña Carlota y cosas por el estilo. Pero es lo que dice exactamente, o sea, todo lo que derivó en una mala atención hacia una persona que estaba pues reclamando su predio, ¿no?
0: Sí, licenciado. Ese fue un acicate para las autoridades para que tomaran cartas en este tipo de asuntos. Y ya a raíz de eso, ese evento que sucedió, han puesto más atención en la cuestión de despojos y han descubierto que existen organizaciones que se dedican precisamente a ello.
2: Exacto. Pero bueno, doctor, pues muchas gracias. ¿Algún número telefónico para asesoría?
0: El 771-71-215-96, lo repito, 771-71-215-96.
2: Perfecto, muchas gracias. Excelente, excelente fin de semana.
0: Sí, señor, excelente para todos ustedes y sus radioescuchas.
2: Gracias. Mientras tanto, continuamos con ustedes. Vámonos al resumen en Panorama en el 92.5 Mix FM y también a través de iHeartRadio. Adelante. Policías de la Secretaría de Seguridad Pública del Estado de Hidalgo desmantelaron 3 predios dedicados a la venta de droga en los municipios de Huasca y Pachuca. La Secretaría de Infraestructura Pública y Desarrollo Urbano Sostenible continúa con los trabajos de rehabilitación y limpieza en caminos de la Sierra Huasteca Hidalguense por las lluvias de los últimos días y de las últimas horas también. Mineral de la Reforma es el primer municipio que integra la participación ciudadana para actualizar su atlas de riesgo. Vamos a la pausa y regresamos. Antes me voy contigo, Andrea García. ¿Por dónde sí, por dónde no? Son las 9 de la mañana en punto.
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17: Lento.
16: Y es que así continúa la carretera México-Pachuca desde Puente de Telles y hasta Puente Colonias.
17: Carga.
16: Ya por el Boulevard Nuevo Hidalgo desde Fraccionamiento Tulipanes y hasta Villas de Pachuca. Misma condición en la carretera Pachuca-Actopan entre La Loma y Monumento al Bombero.
17: Ligera carga.
16: Por Avenida Madero desde el Boulevard Pachuca-Pachuquilla y hasta Ramírez Ulloa.
17: Libre.
16: Y mejor aprovecha que el Boulevard Everardo Márquez ahorita no lleva nada de tráfico desde el Boulevard Panorámico y hasta Río de las Avenidas.
17: Clima.
16: 13 grados, marque el termómetro. 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
2: Continuamos con más información para todos ustedes en esta mañana de Panorama. Gracias, en verdad, muchas gracias por estar con nosotros con Panorama Informativo de Pachuca. Aquí estamos con todos ustedes. La Comisión Federal de Electricidad trabaja para restablecer el servicio de luz en municipios de Guerrero afectados por el huracán Simón. Voy contigo, Marinés Camacho. Buenos días.
20: Conforme a sus protocolos de atención de emergencias y ante las primeras afectaciones del suministro eléctrico por la presencia del huracán Simón, la Comisión Federal de Electricidad inició labores de restablecimiento con personal calificado. En un comunicado detalló que se trabaja para restablecer el suministro a las personas afectadas en 12 municipios de Guerrero, como Acapulco de Juárez, Coyuca de Benítez y San Marcos. Asimismo, la CFE informó que desplegó al personal, materiales y vehículos suficientes ubicados en puntos estratégicos para atender las afectaciones con inmediatez conforme se vayan presentando en Guerrero, Michoacán, Colima, Jalisco, Nayarit y Sinaloa. María Inés Camacho Romero.
2: Gracias a María Inés Camacho Romero en esta mañana de Panorama Informativo. Mientras tanto, vamos a continuar con todos ustedes. Fíjese que el asesinato del alcalde de Uruapan, Carlos Manso, ha dejado a 33 personas detenidas, así lo informó Omar García Harfuch, secretario de Seguridad Ciudadana. Y vamos contigo, Isaac Castañeda.
3: El asesinato del alcalde de Uruapan, Carlos Manso, ha dejado 33 detenciones, entre ellas la de Ramón Álvarez Ayala, lugarteniente del cártel Jalisco Nueva Generación y presunto autor intelectual del crimen, destacó el secretario de Seguridad y Protección Ciudadana, Omar García Harfuch, tras comparecer en la Cámara de Diputados. El funcionario federal indicó que se han agotado las líneas de investigación y mencionó que la actual alcaldesa Grecia Quirós cuenta con protección federal por orden de la presidenta Claudia Sheinbaum.
4: Está detenido el líder del que organizó la célula de seguimiento, vigilancia y ejecución del presidente municipal. Están detenidos personas que trabajaban para el propio presidente municipal y la detención más importante de esas 33 es la detención del R1.
3: Isaac Castañeda.
2: Gracias, mi estimado Isaac Castañeda, en esta mañana de Panorama Informativo y a todo el equipo. Son las 9 de la mañana con 6 minutos, 9 con 6 es Panorama Informativo de Pachuca. Casi 3 millones de personas han sido transportadas en el Tren Maya desde su inicio de su funcionamiento, por supuesto. Voy contigo, Guillermo Jivilla.
5: Desde que inició operaciones, el Tren Maya ha transportado a casi 3 millones de pasajeros.
6: Desde el inicio de operaciones, que fue el 16 de diciembre del 2023, hasta la fecha, Tren Maya ha transportado un total de 2.944.000 personas. Estamos cercanos a alcanzar 3 millones de personas transportadas.
5: Manuel Jaime Ramírez Camacho, director general del Tren Maya, dijo que las operaciones de negocios han dejado una buena derrama económica, así como la venta de boletos. Señaló que el tren restaurante alcanzó 26 servicios comerciales y solamente para los domingos, ofreciendo comida típica de la zona a todos los visitantes. Guillermo Jivillé.
2: Muchas gracias. Continuamos con más para todos ustedes. Gracias a Guillermo Jivillé, Isaac Castañeda y también a Marinés Camacho, que participaron en este bloque con Panorama Informativo de Pachuca. Bueno, mientras tanto, vamos a continuar con más. Fíjese que en un momento estaremos platicando precisamente con el secretario general del Sindicato Nacional de Trabajadores del Infonavit. Es el arquitecto y licenciado Rafael Riva Palacio Pontones. Va a platicar sobre estas situaciones que se han hablado a través de redes sociales, de despidos, de muchas cosas sobre el contrato ley y todo ello. Vamos a platicar con él rápidamente para que él nos vaya abriendo el panorama de todo esto, qué es lo que pasó de estas situaciones de despidos y cosas por el estilo. Pero estaremos platicando con él en aproximadamente unos 15 minutos más adelante aquí en Panorama. Así que esté pendiente. Si usted quiere estar informado al respecto, esté pendiente sobre ello en unos minutos más. ¿De acuerdo? Bueno, mientras tanto, vamos a continuar con ustedes con más información en el 92.5 Mix FM y también a través de iHeartRadio. Gracias, muchas gracias por estar con nosotros con Panorama Informativo. Fíjese que Mineral de la Reforma es el primer municipio que integra la participación ciudadana para actualizar su atlas de riesgo. Vamos a escuchar a Jack Servín.
7: El gobierno municipal de Mineral de la Reforma inició un proceso de participación ciudadana para actualizar su atlas de riesgo y peligros, con el propósito de incorporar las experiencias y observaciones de los habitantes en la identificación de amenazas para la población y la infraestructura. De acuerdo con el ayuntamiento, Mineral de la Reforma es el primer municipio de Hidalgo en incorporar formalmente a la ciudadanía en este procedimiento, mediante talleres que se desarrollarán en distintas colonias, fraccionamientos y comunidades. Durante la presentación del segundo taller de participación ciudadana, el alcalde Eduardo Medésigo explicó que la actualización permitirá identificar las zonas donde puede desarrollarse actividades humanas y aquellas que presentan condiciones de riesgo por fenómenos naturales o factores relacionados con la actividad humana. Señaló que el riesgo cero no existe, por lo que resulta necesario identificar, medir y evaluar los peligros para establecer medidas de prevención y protección civil. Entre los factores que deberán considerarse, mencionó la presencia de ductos de petróleos mexicanos que atraviesan el territorio municipal, debido a las implicaciones que representan para la planeación territorial y la seguridad de las comunidades. Por su parte, el director de Protección Civil Municipal, Guillermo Vargas Espejel, informó que los ejercicios participativos abordarán 5 temas: identificación de riesgos y peligros comunitarios, fenómenos perturbadores, zonas susceptibles de afectaciones, vulnerabilidad de la población y la infraestructura, así como causas, consecuencias y posibles soluciones. El Atlas de Riesgo es un instrumento de planeación territorial y protección civil que permite localizar zonas expuestas a fenómenos peligrosos, determinar condiciones de vulnerabilidad y orientar decisiones relacionadas con el desarrollo urbano, la infraestructura y las medidas preventivas. Jacqueline Servín.
2: Gracias, Jackie Servín. Continuamos con más información para todos ustedes en esta mañana de Panorama en el 92.5 Mix FM y también a través de iHeartRadio. Si usted sí quiere comunicar con nosotros, hágalo al 771-3389-953. 771-3389-953 de Panorama Informativo o baje la aplicación de iHeartRadio. Ahí estamos con usted en el TalkBack. Nos puede dejar un mensaje de 30 segundos. Lo pulsa rápidamente su micrófono en un círculo con color rojo, negro y blanco, y ahí lo pulsa y nos va a poder dejar el mensaje que usted quiera, ¿de acuerdo? Baje esa aplicación, es completamente gratuita. Bueno, mientras tanto, vamos a continuar con ustedes en esta mañana de Panorama en el 92.5 Mix FM. Son las 9 de la mañana con 10 minutos, que cree, pues nos vamos con el auditorio. Adelante, buenos días. Muchas gracias, gracias por supuesto a Jackie Servini y a Constancio Cortés que nos dan las efemérides del día a día. En verdad, muchas, pero muchas gracias. Día Mundial del Correo, ¿sí? Exactamente, siguen llegando mensajes de aquí. Día Europeo del Arte Rupestre. Día Mundial del Huevo. Día Mundial de los Jardines Botánicos. Ah, qué bueno toda esta información que nos están dando aquí. Panorama Informativo, Constancio Cortés y Jackie Servini, muchas, pero muchas gracias. Cuando el horror se hace colectivo, adquiere la fuerza de una verdad. Adam Freud. Ah, ¿verdad? Ah, papá, mira, tus hijos vuelan, ¿verdad? El destino se puede alcanzar con la fuerza de la voluntad. Ernesto Che Guevara. La nueva filosofía ha de libertarnos de la pesadilla del automatismo mecánico y ha de devolvernos la dignidad de nuestra personalidad libre y consciente, libre y dueña de su destino. Si queremos un mundo mejor, lo crearemos. Alejandro Korn. Ah, ¿verdad? Ahí está. Gracias, mi estimado Constancio Cortés y a Jackie Servín, como siempre, por estar con nosotros, apoyándonos siempre. Bueno, mientras tanto, continuamos con ustedes en esta mañana de Panorama Informativo en el 92.5 Mix FM y también a través de iHeartRadio. Gracias. Tengo más aquí para todos ustedes en esta mañana de Panorama. Gracias, muchas gracias. Dice 9707. Buen día, licenciado. En la colonia Venta Preta, solo la mitad de la colonia tiene agua. Ya son varios días. Ah, ¿cómo no? Pues ahorita lo pasamos rápidamente. Aquí está la licenciada Paola García para que le

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2: Señor Paredes, ¿cómo está? Buenos días, les señor Larreta, y a todos sus colaboradores atentamente, señor Paredes, buenos días, gracias, en verdad, muchas gracias. 9313, señor Fidel, gracias, licenciado, una pregunta, ¿cuándo va a poner transportes a inspectores en las bases de taxis que revisen los precios y aparte nadie trae la tarifa? ¿Qué pasa? Se necesita la mano dura de transporte. Es que lo digo, cada quien sabe hacer lo que le corresponde, ¿estamos de acuerdo? Cada quien tiene que hacer su chamba. No tiene que estar la gente como capataz duro con ellos. Ya se dijo varias veces aquí en Panorama, que nos lo comentó Movilidad de Transporte. El concesionario tiene que ir a adquirir las tarifas ahí precisamente a Movilidad de Transporte, con un costo. Sí, no recuerdo ahorita el costo. Pero tiene que ir al concesionario. O la otra, en los paraderos que pongan un anuncio enorme, cuánto es el cobro del banderazo y cómo debe de ser, para que ahí la gente también lo entienda y no haya ningún problema. Pero no queremos, digo, repito, cada quien sabe hacer su chamba y cada quien tiene la responsabilidad de lo que tiene que hacer, y eso es lo que pasa, no lo queremos hacer, esa es la situación, ¿no? Pero bueno, eso es lo que le podemos decir en esta mañana de Panorama. Son las 9:13, dice, solo para informarle que afuera del Hospital General del IMSS, en la clínica 36, hay una manifestación por parte de trabajadores y está cerrada la vialidad de la técnica hasta el hospital. Muchas gracias, gracias en verdad, muchas gracias a la gente que está, perdón, es que me entran llamadas por aquí, por allá, por acullá, por eso escuchan el teléfono, pero bueno, mientras tanto continuamos con ustedes en esta mañana de Panorama, y es para venderme una tarjeta, un crédito. ¿Quieren que apostemos? ¿Quieren que abra el micrófono y escuchemos? ¿Y escuchemos? ¿O me van a mandar una inteligencia artificial? ¿Quieren? Nos la jugamos, ¿les parece? Aunque ya, no, ya, cortaron, no, no, ahí está. La que se salvaron, pero bueno. Bueno, mientras tanto son las 9:14. Vamos a la pausa y regresamos. Voy contigo, Andrea García, al reporte de Tránsito y Clima. Adelante, buenos días.
3: Aquí seguimos, Lalito, ¿qué tal? Para mí es un gusto estar acompañándolos. Auditorio, llegó el momento de más información.
4: Aviso.
3: Hay que recordar que hay asentamientos por obras y adecuaciones viales en el Boulevard Las Torres, entre Puente Las Torres y Las Vías, para que lo consideren.
4: Lento.
3: Justo en la carretera México-Pachuca, desde Puente de Telles y hasta Puente Colonias. Así que si pueden, mejor eviten este punto.
4: Ligera carga.
3: En antigua carretera La Paz, entre Río de las Avenidas y el Boulevard de la Revolución. Ahorita también el Boulevard Rojo Gómez lleva ligera carga desde el Boulevard Everardo Márquez y hasta el Boulevard Nuevo Hidalgo. Misma condición por el Boulevard Colosio, desde CBT 8 y hasta Ampliación Santa Julia.
4: Libre.
3: Hay que aprovechar que Avenida del Palmar no lleva nada de tráfico desde Avenida Constituyentes y hasta Avenida 8. También te conviene Avenida Juárez entre José María Iglesias y 12 de Octubre.
4: Clima.
3: 13 grados. Aún hay ligeros encharcamientos en diferentes puntos de la ciudad. Soy Andrea, estamos en compañía de Lalo Larrieta y de todo el equipo de Panorama Informativo, aquí en la 92.5 Mix.
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12: Las 9 de la mañana con 20 minutos, 9 con 20, continuamos con más información. Vámonos contigo, mi estimado Gabo Ayala y los deportes.
13: Presenta.
14: Gracias, Lalo. Continuamos con más información deportiva. En el béisbol de las Grandes Ligas, Cleveland obligó a un quinto y último juego ante los Medias Blancas de Chicago en la serie divisional de la Liga Americana al ganar anoche de visitante 9-5 en el juego 4 para igualar la serie a 2-9. Este quinto juego se llevará a cabo este sábado en casa de los Guardianes y anoche arrancó la jornada 8 de la apertura 2026 de la Liga de Expansión MX con el triunfo de los Alebrijes 2-1 ante Correcaminos. Para hoy, el tapatío recibe al Club Atlético La Paz a partir de las 5 de la tarde y a las 19 horas, Tepatitlán al Club Atlético Morelia, y el ciclista mexicano Isaac del Toro terminó en el lugar 82 del Gran Piemonte 2026, carrera ganada por el francés Dorian Godon, y no pudo repetir la hazaña de la edición del año pasado, donde quedó campeón. Antes de tomar la salida, del Toro reconoció que no llegaba en buenas condiciones debido a una molestia en la rodilla. El siguiente compromiso del mexicano será el Giro de Lombardía, que se disputará este sábado sobre un recorrido de aproximadamente 239 kilómetros entre Berga y como. Hasta aquí la información deportiva.
12: Continuamos con ustedes con más información a través de 92.5 Mix FM y también a través de iHeartRadio. Gracias, muchas gracias por estar con nosotros con Panorama Informativo. Y lo que es prometido es deuda, por supuesto. Y yo les había estado comentando hace unos minutos sobre que íbamos a estar platicando con el secretario general del Sindicato Nacional de Trabajadores de Infonavit, el arquitecto y licenciado Rafael Rivapalacio Pontones. Es precisamente por mucha información que estuvo saliendo de momento en redes sociales sobre despidos y situaciones sobre los contratos que tienen, contratos ley que tienen con Infonavit, los trabajadores y todo ello. Y pues pues nos dimos a la tarea precisamente para platicar con él y saber cuál es la situación, cuál es lo que prevalece realmente en todo ello, y sobre todo, como representante de los trabajadores, el secretario general del Sindicato Nacional de Trabajadores del Infonavit, el arquitecto y licenciado Rafael Riva Palacio. Arquitecto, ¿cómo está? Muy buenos días. ¿Nos podía platicar respecto a grandes rasgos qué es lo que está pasando en torno a estos trabajadores? Por favor, buenos días.
13: Claro, buenos días, Juan Manuel, y a todo su auditorio de este programa Panorama Informativo. Mire, estamos ahorita reunidos aquí en Pachuca, un grupo de secretarios y secretarias generales que le llamamos Coordinadora del Sur. Están compañeros de Puebla, de Veracruz, de Morelos, de Guerrero, de Hidalgo y de Tlaxcala. Y es precisamente para solidarizarnos y apoyar a nuestra compañera y nuestros compañeros sindicalizados que fueron rescindidos unilateralmente en una forma represiva, con hostigamiento, y todo esto ha dado como resultado que no se vayan a cumplir las metas aquí en el estado de Hidalgo, porque las trabajadoras y los trabajadores están trabajando bajo miedo, con temor, hostigamiento, en fin. Entonces esto ha hecho que se prendan los focos rojos aquí en el estado de Hidalgo.
12: Secretario, ¿cuál es el tipo de hostigamiento que ellos comentan en un momento determinado para saberlo también, ¿no? Entonces,
13: sí.
12: Adelante.
13: Gracias, licenciado. Mire, básicamente viene gentes, funcionarios de las oficinas de la Ciudad de México, y en este sentido, pues casi sin decir agua va, y sin ninguna investigación ni nada, les dicen que ya están rescindidos, que ya no pueden trabajar aquí. Y este ha sido el caso de una compañera, Magda, que tiene nada más 27 años trabajando en el Infonavit. Qué curioso que después de 27 años, ahora resulta que no hace bien su trabajo. Tenemos otro compañero, César, que tiene 8 años en el Infonavit, y el que menos años tiene es el compañero Andrés, que tiene 3 años laborando en Infonavit. Entonces, pues lamentablemente, se basan en una cuestión de programas que, como es el de Mejoravit, así lo conocemos nosotros, en el sentido de que se otorga el crédito, y bueno, de repente dicen que están mal integrados los expedientes, que están faltan documentos, que no le corresponde, etcétera, que no es la firma. O sea, nosotros no somos peritos en el Infonavit, nosotros somos trabajadores normales, común y corriente, y aparte, pues la administración, y lo voy a decir con todas sus letras, hace muy claramente eco de lo que el expresidente de México dijo: hay que tener el 10% de conocimiento y el 90% de lealtad.
12: A ver, aquí, ¿no hay una bitácora en que se vea el trabajo, cómo se está cumpliendo, cómo se está realizando realmente en tiempo y forma?
13: Pues una bitácora como tal, como yo la entiendo, no existe, pero sí existen metas. O sea, siempre hay un parámetro para medir el trabajo que se hace. Salvo que a veces, vuelvo, quienes hacen la norma no tienen la menor idea de lo que es atender público, la hacen desde el escritorio, entonces piensan que en 3 minutos puede uno atender gente, y entonces en una hora pues debe de atender uno a 20 gentes, ¿verdad? Y eso no es posible. No es posible porque muchas veces el sistema que tiene el instituto no nos permite sacar la información que requerimos para atender muy bien al derechohabiente.
12: Perfecto. Bueno, pues para eso están aquí en apoyo a los trabajadores. Pues le agradezco mucho en esta mañana al secretario general del Sindicato Nacional de Trabajadores del Infonavit, el arquitecto y licenciado Rafael Riva Palacio Pontones, en esta mañana que platicó con nosotros aquí en Panorama Informativo, sobre todo lo que estaba apareciendo a través de las redes sociales y todo ello. Pues quisimos platicar con él para pues tener más de primera mano y más que nada la información de que se estaba dando. Le agradezco mucho, le mando un fuerte abrazo y el mejor de los éxitos.
13: Va de regreso el abrazo, señor Larrieta, con mucho gusto y mucho respeto. Muchas gracias
12: por
13: permitirme llegar a su auditorio.
12: Un fuerte abrazo y éxito.
13: Hasta luego.
12: Mientras tanto, vamos a continuar con ustedes en esta mañana. Por lo que decían de las redes sociales, por todo lo que estaba hablando, pues vamos a checarlo, vamos a ver qué es lo que está pasando y de ahí partir. Más fácil, ¿no? Para que después pues no se diga que se está inventando alguna información o qué sé yo. Ahí está la respuesta, yo nada más. Nada más para que se entendiera bien la situación. Bueno, son las 9 de la mañana con 28 minutos, 9:28. Vamos a la pausa. No, antes me voy con Andrea García al reporte de tránsito y clima y, por supuesto, al resumen. ¿Te parece? Adelante.
15: Presenta.
12: La Secretaría de Seguridad Pública de Hidalgo desmantelaron 3 predios dedicados a la venta de droga en los municipios de Huasca y de Pachuca. El ISTE Hidalgo invita a mujeres, hombres trans de 40 a 69 años de edad a realizarse estudios de mastografía en la Clínica de Medicina Familiar con especialidad aquí en Pachuca. La Secretaría de Infraestructura Pública y Desarrollo Urbano Sostenible continúa con los trabajos de rehabilitación y limpieza de caminos de la Sierra Hidalguense. Vamos a la pausa, ahora sí voy contigo, Andrea García. Adelante con el reporte de tránsito y clima. Buenos días.
16: Dalito, muchas gracias. Y auditorio, continuamos con toda la información del tráfico y el clima.
17: Lento.
16: Y es que así continúa la carretera México-Pachuca desde Puente de Telles y hasta Puente Colonias.
17: Ligera carga.
16: Por el Boulevard Rojo Gómez entre el Boulevard Everardo Márquez y el Boulevard Nuevo Hidalgo. También el Boulevard Colosio lleva ligera carga desde Cebetis 8 y hasta Ampliación Santa Julia. Misma condición por el Boulevard Felipe Ángeles entre Venta Prieta y Colonia El Cedoria.
17: Libre.
16: Es mejor aprovechar que Carrillo Puerto no lleva nada de tráfico desde Froilán Jiménez y Francisco Lorenzana. Vicente Segura en la misma condición desde la calle 16 de Enero y hasta Cerecedo Estrada. Y Avenida Juárez sin tráfico desde José María Iglesias y hasta 12 de Octubre.
17: Obras.
16: Hay que recordar que se registra una reducción de carriles justo por obras en la carretera México-Pachuca en dirección a la Ciudad de México a la altura de Zapotlán.
17: Clima.
16: 13 grados. 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
12: Las 9 de la mañana con 35 minutos, 9:35. Continuamos con más información esta mañana de Panorama. Jackie Servín, ¿cómo estás? Buenos días.
31: Gracias, Lalo. Y bueno, pues te comento que la Guardia Nacional aseguró narcóticos, pirotecnia y vapeadores en el aeropuerto de Querétaro, Reno Ponce.
32: Durante acciones de seguridad y prevención del delito realizadas en instalaciones del Aeropuerto Internacional de Querétaro, guardias nacionales aseguraron diversas dosis de narcóticos, alucinógenos, vapeadores y pirotecnia. Los guardias federales visualizaron paquetes irregulares en el área de envíos en una empresa de mensajería en la terminal aérea y con el apoyo de un binomio canino y equipos de rayos X, identificaron cajas que contenían 8 kilos de marihuana, 48 vapeadores y cigarros con la misma hierba, así como 100 artefactos de pirotecnia. El narcótico y todo lo asegurado fue puesto a disposición del Ministerio Público para continuar con las investigaciones correspondientes. René Ponce Hernández.
31: Y por otra parte, la SEDATU descarta nuevos impuestos prediales con el programa de ordenación de la zona metropolitana del Valle de México, Isaac Castañeda.
33: El programa de ordenación de la zona metropolitana del Valle de México, que actualmente se encuentra en fase de consulta, no contempla un incremento al impuesto predial o la modificación a los valores catastrales. Así lo informó la Secretaría de Desarrollo Agrario, Territorial y Urbano, la SEDATU, en una nota aclaratoria. La dependencia federal indicó que el programa no cuenta con atribuciones fiscales o recaudatorias y rechazó algunas afirmaciones que han trascendido sobre este instrumento, como que los terrenos baldíos serán rematados o subastados contra la voluntad de los legítimos dueños. Además, la SEDATU descartó que este programa facilite el desarrollo urbano descontrolado o alteraciones en usos de suelo que afecten las fuentes de agua o zonas de preservación ambiental. La institución explicó que se trata de un mecanismo de planeación y coordinación de largo alcance. Isaac Castañeda.
31: Y por otra parte, el PAN propone realizar un monitoreo permanente del hundimiento del suelo en la Ciudad de México, Ale Maulona.
0: El diputado panista Federico Chávez Semerena impulsó este jueves ante el Congreso de la Ciudad de México una reforma a la Ley de Gestión Integral de Riesgos y Protección Civil para enfrentar el hundimiento del subsuelo, argumentando que pone en riesgo vidas y patrimonios. Su iniciativa busca un monitoreo permanente con estudios técnicos, herramientas de medición y tecnología satelital, además de un registro público de zonas de riesgo que se actualice al menos cada 6 meses.
1: La sobreexplotación de sus acuíferos provoca problemas de hundimiento. Una familia puede dedicar años de trabajo a construir su casa sin saber que el suelo está cambiando todos los días. Se entera cuando aparece una grieta.
0: La propuesta ya fue turnada para su análisis. Alemao Luna.
12: Gracias, Jackie Servín. Tú nada más me haces enojar, Jackie, ya. Ya aquí estoy hasta peleando con la licenciada Valderas, ¿no? Y Pau le echa al quite luego. Sí, por tu culpa. Así son, pero la Jackie que viene y provoca. Pero bueno, hay un Dios, está bien, no pasa nada. Yo aguanto. Lo que callamos, no es cierto. Oye, nadie me apoya, todos se desaparecieron. Yo busco, todos se desaparecieron. No, pues sí, no, está bien lo que ustedes digan, compañeras, no pasa nada, vámonos. Son las 9 de la mañana, ahora hay que bailar, pues vamos a bailar, ya hasta puso música ya, que vamos a bailar. Perfecto. Bueno, mientras tanto vamos a continuar con ustedes en Panorama, gracias, en verdad, muchas, muchas gracias. Le comento en esta mañana de Panorama, gracias a todo el equipo de reporteros de Asir Noticias, por supuesto, junto con Jackie Servín en esta mañana de Panorama Informativo. Alemao Luna, Elsa Castañeda, René Ponce, Guillermo Jiville, muchas, pero muchas gracias. Bueno, mientras tanto vamos a continuar. Le comento que investigadores del Instituto Tecnológico Superior de Huichapan desarrollan un proyecto para transformar residuos de maguey en una alternativa al misiote natural. Vamos a escuchar. Adelante, Jackie.
31: El Instituto Tecnológico Superior de Huichapan desarrolla una investigación que aprovecha residuos del cogollo de maguey para obtener una película similar al michote natural, como alternativa que contribuya a la conservación de esta planta y al aprovechamiento sustentable de sus subproductos. Mediante este trabajo, los investigadores del ITESU pretenden darle una segunda vida al cogollo de maguey a fin de utilizar de manera integral todos los componentes de la planta, reducir el desperdicio y contribuir a su conservación. El proyecto Valorización de Residuos del Cogollo de maguey como alternativa de preservación del michote cuenta con un financiamiento de 250,000 pesos del Fondo Hidalgo de Ciencia y Tecnología y busca transformar materiales del cogollo, también conocido como meristemo, que frecuentemente son desechados. A partir de estos residuos, la investigación plantea desarrollar una película con características similares al michote, lo que permitiría dar un nuevo uso a los subproductos del maguey y generar una alternativa frente al aprovechamiento del material obtenido directamente de ejemplares vivos. La propuesta también considera mejorar la vida útil del material, debido a que el michote natural pierde humedad con facilidad, además de promover un aprovechamiento más integral de los recursos derivados del maguey. Jacqueline Servín.
12: Las 9 de la mañana con 39 minutos, 9:40 ya en estos momentos en Panorama Informativo. Gracias. Vámonos en este momento, ¿con quién creen? Como todos los viernes, con el maestro Julio Valera Piedras en esta mañana. Y va a platicar sobre el Día Mundial de la Salud Mental. ¿Cómo debemos de apoyar a toda esa gente? En verdad, hay una situación muy complicada en ese aspecto. Hay que llevarlos tranquilamente, hay que platicar, hay que relajar las situaciones para que las cosas estén bien, que eso es muy importante. Y siempre tender una mano, que eso es lo mejor todavía. Pero vamos a escucharlo en esta mañana, qué es lo que nos dice desde su punto de vista. Adelante.
2: Muy buenos días, estimado Lalo. Mañana sábado 10 de octubre se conmemora el Día Mundial de la Salud Mental. Y quisiera comenzar con una pregunta. ¿Cuántas veces respondemos estoy bien cuando en realidad estamos agotados, preocupados o sintiéndonos solos? A veces cumplimos con el trabajo, atendemos a nuestra familia y seguimos adelante, pero por dentro sentimos que ya no podemos. Pensemos en una madre que combina el empleo con los cuidados, un joven preocupado por su futuro o una persona que está atravesando una pérdida. Detrás de una rutina aparentemente normal puede existir un malestar que merece atención. En México, la Encuesta Nacional de Bienestar Autorreportado del INEGI, realizada en 2021, encontró síntomas de ansiedad severa en aproximadamente 19 de cada 100 adultos y síntomas de depresión en 15 de cada 100. En las mujeres, los síntomas depresivos fueron más frecuentes. Estas cifras registran síntomas, no diagnósticos médicos, pero permiten dimensionar lo que sucede en muchos hogares. Entre los jóvenes también hay señales importantes. UNICEF difundió en 2025 un estudio sobre la generación Z en México que reportó que más de 7 de cada 10 participantes se sentían abrumados. Pensemos en lo que significa estudiar, buscar empleo y recibir constantemente noticias que generan incertidumbre. Además, un estudio de UNICEF y Gallup, empresa internacional de encuestas e investigación de opinión pública, realizado en 21 países, presentado en 2021, encontró que alrededor de uno de cada cinco jóvenes de 15 a 24 años decía sentirse frecuentemente deprimido o con poco interés en hacer planes. Es un dato internacional que nos invita a escuchar con mayor atención a las juventudes. Precisamente, la campaña de la Organización Mundial de la Salud de este año propone escuchar a quienes han vivido problemas de salud mental e incluirlos en las decisiones sobre su atención. El Atlas de Salud Mental 2024 muestra avances. Entre los países participantes que cuentan con una política o plan, el 80% consultó a personas con esa experiencia para desarrollarlo. El 59% reportó consultas para formular su legislación. El 45% colaboraba con estas personas y grupos de familiares o cuidadores en los servicios. Y el 37% las incorporaba a la capacitación del personal de atención primaria. ¿Qué significa esto en palabras sencillas? Que quien ha buscado ayuda puede explicar qué obstáculos encontró y qué necesita para recuperarse. Su experiencia puede mejorar la atención. En Hidalgo también dimos un paso importante. Durante mi participación como diputado de la 65 legislatura, mi compañera, la diputada y doctora Vanessa Escalante Arroyo, hoy secretaria de Salud, presentó la iniciativa de Ley de Salud Mental y Prevención del Suicidio para el Estado de Hidalgo, que aprobamos en junio de 2024 y fue publicada en agosto de ese mismo año. Esta ley promueve una atención con respeto a la dignidad y los derechos humanos, fortalece la actuación de la comunidad y busca eliminar el estigma y la discriminación hacia las personas con problemas de salud mental. Y nosotros podemos empezar desde casa. Si alguien se aísla, pierde interés en lo que disfrutaba o presenta cambios persistentes en el sueño y el ánimo, podemos acercarnos y preguntar, ¿cómo te has sentido? ¿Quieres que busquemos ayuda? Escuchar sin juzgar y acompañar puede facilitar ese primer paso. En Hidalgo hoy podemos acceder a la línea de la vida, llamando al 800-911-2000. Es gratuita y funciona a las 24 horas todos los días del año. Profesionales de salud mental escuchan y orientan a quienes atraviesan una crisis emocional, tienen problemas de ansiedad o depresión o están preocupados por un familiar. Esta herramienta forma parte de la estrategia de prevención y atención que se promueve en el Estado. Identificar señales de alerta, ofrecer apoyo oportuno y canalizar cuando sea necesario a los centros comunitarios de salud mental y adicciones para recibir atención y seguimiento. La intención es acercar la ayuda a las personas antes de que el problema se agrave. Si existe peligro inmediato de que alguien se haga daño, debemos llamar al 911. Que este 10 de octubre nos recuerde que pedir ayuda es una forma de cuidarnos y que escuchar también es una manera de acompañar. Gracias por el espacio, como cada viernes, estimado Lalo. Excelente fin de semana para ti y para todo tu auditorio.
12: 9:44 a.m. Gracias al maestro Julio Valera Piedras en esta mañana de Panorama Informativo. Y sí, hay que pensarlo y analizarlo. Un fuerte abrazo, maestro. Y mientras tanto, nosotros nos vamos a la pausa. Jackie, que te cobraron desplanada aquí al centro más de 100 pesos. No se pasen de... en serio, pero bueno. Ahí nos vemos. Nos escuchamos en un ratito, porque si no me va a dar el tramafato ahorita. Bye.
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12: Las 9:50, 9:50. Vámonos con mi estimado Gabo Ayala y los deportes. Adelante.
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34: Gracias, Lalo. Más información deportiva. El TAS definirá al campeón de la edición 2025 de la Copa Africana de Naciones, luego de la polémica decisión de la Confederación Africana de Fútbol de retirarle el título a la selección de Senegal para entregárselo a Marruecos. Un penal a favor de los marroquíes en el tiempo agregado provocó que la selección senegalesa, menos su capitán Sadio Mané, se fueran a los vestidores como protesta. Por otro lado, el presidente de la UEFA, Alexander Čeferin, presentará la reelección para un cuarto y último mandato el próximo 22 de abril en Astana, Kazajistán, mientras que en la Liga de Expansión MX, Alberto Castellanos, presidente de los Leones Negros de la UDG, negó los rumores que aseguraban que su equipo podría regresar a la Liga MX a través de la compra de una franquicia. Con Rayados, Estefan Medina se perderá el juego ante el América de la jornada 11 de la apertura por una lesión, mientras que Lucas Ocampos regresa tras una contractura, y las Chivas tendrá 3 bajas para el clásico tapatío ante el Atlas, las de Luis Romo y Brian González por lesiones musculares y la de Omar Gobea por suspensión. Hasta aquí la información deportiva.
12: Las 9:51, 9:51 en Panorama Informativo. Le comento que de enero a septiembre del 2026 la Comisión de Búsqueda de Personas de Hidalgo inició 371 reportes, de los cuales se han logrado localizar a 346 personas. Jackie, adelante.
31: Con 346 personas localizadas de 371 reportes iniciados entre enero y septiembre de este año, Hidalgo alcanzó una efectividad de 93.26% en la localización de personas. Así lo informó la Comisión de Búsqueda de Personas del Estado de Hidalgo durante la tercera sesión ordinaria del Sistema de Búsqueda de Personas 2026. Durante los trabajos, el titular de la Comisión de Búsqueda de Personas, José Francisco García Reyes, presentó los resultados de la campaña Que Nadie Falte, estrategia preventiva que busca alertar a las juventudes sobre los riesgos relacionados con el reclutamiento a través de redes sociales y videojuegos en línea para involucrarlas en actividades ilícitas. En cuanto a los resultados de búsqueda, José Francisco García Reyes detalló que del 1 de enero al 30 de septiembre de 2026 se iniciaron 371 reportes, de los cuales se logró la localización de 346 personas, equivalente a una efectividad del 93.26%. Finalmente, se hizo un llamado a la ciudadanía a reportar de manera inmediata cualquier desaparición y no esperar 24-48 horas. La población puede comunicarse al 771-130-7436 o acudir a la agencia del Ministerio Público más cercana para iniciar la carpeta correspondiente por desaparición de personas. Jacqueline Servín.
12: Continuamos con más información para todos ustedes en esta mañana. Vámonos con el auditorio. Muchas gracias, gracias, mi estimado Alfonso Espitia. ¿Cómo estás? Muy buenos días. Te mando un fuerte abrazo. Que tengas un maravilloso viernes. Feliz fin de semana. Igualmente para ti. Gracias, muchas, pero muchas gracias. Bueno, también tengo más reportes. Marianita del INE, ¿cómo estás? Muy buenos días. Un fuerte abrazo y muchas bendiciones. Que todo salga bien en trabajo también, por supuesto. En verdad, gracias por toda la gente que nos escucha en diferentes puntos y que están trabajando y que están yendo hacia alguna actividad de casa, cosas por el estilo, compras, van a dejar a los pequeños a la escuela, miles de cosas, están haciendo alguna actividad física, pero aquí estamos con ustedes en esta mañana de Panorama Informativo, ¿de acuerdo? Mientras tanto, muchas gracias a todos y a cada uno de ustedes que siempre están con nosotros. Son las 8 de la mañana, las 9 de la mañana con 53 minutos, es que yo me quiero quedar una hora más, ¿verdad? Digo que ya a mi edad, los tiempos, pero bueno. Mientras tanto, vamos a continuar con más para todos ustedes en Panorama Informativo del Auditorio. Gracias. Mire, pasamos de un teléfono a otro, brincamos a otro y ahí estamos. Pero aquí estamos con ustedes, que eso es lo más importante, con todos los reportes que nos comparten, ¿vale? Bueno, aquí tengo también 4245. Saludos, mi buen Lalo Larrieta. Que tengas un buen día frío y con algo de brisna, sí. Pero estamos bien, que eso es lo más importante. Bendiciones para todo el equipo de Panorama Informativo. Gracias, en verdad, muchas, pero muchas gracias. Dice Bran. Saludos, Bran. Es que sí, dice Bran. Saludos, mi estimado Bran. O mi estimada, no sé qué sea, pero bueno, ahí está. 3107 dice, buenos días, saludos. Pues buenos días, saludos también. En verdad, muchas gracias. Terminación 3107. Así nos pusieron, buenos días, saludos, perfecto. Y aquí pues en su nombre de registro pues nada más aparece un girasol, es lo que aparece. Entonces pues cómo les explico, ¿no? Pero ahí estamos, ¿de acuerdo? Pero bueno, vamos a continuar con más para todos ustedes. Son las 9 de la mañana con 55 minutos, 9:55, nos estamos despidiendo. Y por supuesto, pues estábamos con esto de los cobros del transporte público. No sean así, en verdad, sí sé que está lloviendo. Sé que es muy muy complicado el tránsito vehicular aquí en la capital hidalguense en diferentes puntos, pero creo que si somos más conscientes del servicio que estamos dando y del que estamos brindando, ¿cómo nos ayudará todo eso? En verdad. Por cierto, saludos, mi estimado Fer Uribe, te mando un fuerte abrazo, muchas bendiciones para ti, para todos los tuyos. Gracias, muchas gracias en esta mañana de Panorama. Es que seguimos con el auditorio, nada más que nos brincamos así, porque me acordé de lo que regresó aquí Jackie, se sentó aquí enfrente de mí y me acordé de lo que tuvo que sufrir con el taxi. ¿Más de 100 pesos te cobran? No, pues no, como que no. No sean así, en verdad, que no sean así. Gera, ¿cómo estás? Muy buenos días, un fuerte abrazo y muchas bendiciones para ti, para toda la familia ahí en Avenida Madero. Te mando un fuerte abrazo. Y mientras tanto, tengo más para todos ustedes en esta mañana de Panorama Informativo. Gracias, muchas, pero muchas gracias en esta mañana de Panorama. Gracias, mi estimado Raulito, ¿cómo estás? Raúl Legorreta, saludos desde la calle de Cuauhtémoc. Ah, ya sé, ya no estás en Mejía, ya estás ahí en Cuauhtémoc atendiendo a toda la gente para el servicio de su vehículo. Ah, bueno, pues ahí que te esperen, ahí. atrás de donde era la Ford antes, a una agencia de autos, que ahora es una cancha de fútbol rápido, o ya no sé ni qué sea, creo que ya también la cerraron, no lo sé, pero ahí está mi estimado Raúl Legorreta. Saludos cordiales, espero que tengas mucho éxito. Son las 9 de la mañana con 56 minutos, 9:56 en Panorama Informativo. Terminación 7774, dice, por favor que pongan en cintura al transporte público, cobran lo que quieren, no ponen las tarifas. Pues ya les dije que las tienen que poner, las tiene que adquirir el concesionario. Inclusive hasta una señora nos escribió, ¿verdad? Y aquí, es que mi esposo trabaja y es el concesionario y no puede ir por ella. Pues con una carta poder o qué. Ay, Pavo hizo una cara como diciendo, ay, Pavo, si tuviéramos la cámara aquí, no, hombre, nos atacarían de todas las caras que me ponen aquí, pero en fin, así como sufro aquí, pero bueno, no pasa nada, nada es cierto. Pero sí, entonces dijimos lo que tenían que hacer, cuál era el proceso, cuál era el costo. Entonces, eso es lo importante, ¿no? En verdad. Gerardo nos dice, oigan, todavía no han quitado, Presidencia Municipal, ya quite por favor estas bases que están y son bien peligrosas para los árboles que están ahí en Avenida Madero. Vaya que sí son peligrosísimas, la gente adulta y todos, pues cualquiera nos podemos tropezar y lastimarnos horrible, ¿no? Porque son de acero y tienen picos. Imagínense, ya nos habían dicho que ya habían hecho el recuento, que ya habían analizado todo ello y nada que las han quitado, porque en verdad ni le dan protección al arbolito, ni nada por el estilo. Sé que son de ornato, pero están peligrosas. Es como la malla ciclónica frente al Hospital General. ¿Cuántos golpes lleva ahí y está caído hacia los carriles? Va a haber otro accidente más fuerte. ¿Y quién va a pagar los daños de quien va en su carril y se encuentra con eso y se estrella con eso ahora? ¿Quién lo va a pagar? A ver, pregúntenme, digo, explíqueme la situación. Pero bueno, gracias. En verdad, muchas gracias por ello. ¿De acuerdo? Gracias por la imagen, sí, en un paso deprimido que hay del viaducto Rojo Gómez, un vehículo está accidentado ahí, pero bueno, esto es lo que le podemos decir, gracias, o sea, y adivinen dónde es, nada más nos ponen práctica, pero bueno, gracias a todos ustedes en esta mañana de Panorama. Son las 9 de la mañana ya con 58 minutos, 9:58, nos estamos despidiendo, por supuesto, en el 92.5 Mix FM y también a través de iHeartRadio. Gracias, en verdad, muchas gracias a todos y a cada uno de ustedes. Gracias, mi estimado Raulito, también, que nos está sintonizando en esta hora de la mañana con Panorama Informativo. Le repito que ya está ahí en Cuauhtémoc, ya no está ahí en Mejía, por quien lo está buscando, ya está ahí en la calle de Cuauhtémoc, casi esquina con Iglesias. Ahí está. Bueno, ya nos estamos despidiendo. Vamos. Saludos y gracias a Jackie Servín. Buenos días. Gracias. Arturo Mora también. Gracias a Enrique Ramírez, Adrián Molina. Gracias a Andrea García. Gracias Gabo Ayala en los deportes. Por supuesto, a toda la gente que nos apoya de hacer noticias. Muchas, muchas gracias. Es que me siguen llegando los mensajes. Y mensajes, pero ya estamos, adiós, vámonos, estamos despidiendo en esta mañana de Panorama Informativo, en verdad, muchas, pero muchas gracias. Gracias a Jack Servín, como lo decíamos, junto con Asir Noticias, Alemao Luna, Isa Castañeda, René Ponce, Guillermo Jivillé, gracias, Marinés Camacho, René Ponce, gracias, ya lo habíamos dicho, Marinés Camacho, muchas gracias a todos y a cada uno de ustedes. Gracias a Paola García, a Sarín Pineda de la CACIM, a Edith Barderas de la CEP, Cristian Yair Castañeda de Movilidad de Transporte, Hans Islas de Mineral de la Reforma, Jorge Hernández y Susi Jiménez del municipio de Pachuca, Yair Martínez de la Secretaría de Gobierno, Carlos Gamiño del Congreso del Estado. Ahí estamos, Hans Islas de Mineral de la Reforma. Listo, ya quedamos. Nos despedimos y los dejamos con Andrea García, por supuesto, en el reporte de Tránsito y Clima, y con Ivette González en Mix 92.5. Gracias, mi estimado Gabo Ayala. Se despide todo usted. La Rita, pásela bien, pásela rico. ¿Qué cree? Ya le pegamos al viernes. Buenos días.
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15: Lento.
1: Justo en ambos sentidos de la carretera México-Pachuca, desde Puente de Telles y hasta Puente Colonias.
15: Ligera carga.
1: Así continúa el Boulevard Colosio desde Cebetis 8 y hasta Ampliación Santa Julia. Si es que quieres utilizar el Boulevard Felipe Ángeles, considera que lleva también ligera carga desde Venta Prieta y hasta Colonia El Cedoria.
15: Libre.
1: Y mejor aprovecha que Carrillo Puerto ahorita va libre desde Froilán Jiménez y Francisco Lorenzana. Te conviene también Vicente Segura, desde la calle 16 de Enero y hasta Cerecedo Estrada.
15: Clima.
1: 13 grados, marque el termómetro. 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
19: 10 de la mañana con un minuto. Buenos días, buenos días, buenos días. ¿Cómo estás, amig? Yo soy Yuri González, amig. Oye, ahora sí, tengo una pregunta para ti en esta mañana. Y es que hoy vamos a confesar algo que seguramente todos en algún momento hemos hecho. ¿Alguna vez has visto a alguien de lejos y con tal de no saludarlo, te cruzas de calle, de banqueta, finges que estás hablando por teléfono? Quiero que me platiques qué es lo más extremo que has hecho para evitar saludar a alguien en el talkback de iHeartRadio, redes sociales, arroba IBMix. Yo sé que sí lo has hecho, amigos. Todos en algún momento lo hemos hecho. Vámonos con esta canción de 1980, es The Queen, Another One Bites the Dust, en 92.5 Mix, 80s, 90s y más.

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10 de la mañana con 10 minutos. Tears in Heaven 1992 de Eric Clapton in the house. En esta mañana, viernes al fin, viernes 9 de octubre. Y oye, ¿en qué momento sucedió esto? ¿En qué momento ya estamos a 9 de octubre? ¡Híjole, qué bárbaro! ¿Y qué creen? Que justo hoy, en la mañana, cerca de mi casa, ya olía a ponche. No sé si emocionarme, no sé si preocuparme. Pero bueno, olía delicioso. Oigan, Amix, tengo una pregunta para ti. A ver, ese pretexto que has puesto para evadir saludar a alguien, puede ser en la calle, puede ser en alguna fiesta, algo por ese estilo. Yo te quiero escuchar en el Talkback de iHeartRadio, redes sociales, arroba y bien Mix. Y es que a veces lo evitas por alguna conversación incómoda, a lo mejor porque tal vez igual no tienes humor para poder lidiar con una persona, a lo mejor que está hablando, no sé, que no para de hablar y que uno a veces ya no sabe cómo cortarles la conversación. Entonces, pues incluso a veces puedes evitar eso. Yo quiero escuchar cómo le haces para evitar saludar a alguien en la calle, en lo

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1: Libre.
2: Aprovechalo por el Boulevard Colosio desde el distribuidor vial Bicentenario y hasta Túnel Independencia. Ahorita te conviene la carretera Pachuca Ciudad Sahagún desde Trébol La Paz y hasta La Noria. Abasolo, igual es opción entre Fernando Soto y hasta Dos Caminos.
1: Ligera carga.
2: Ya por Morelos entre Corregidora y Mercado Primero de Mayo.
1: Clima.
2: 15 grados, marque el termómetro. Solo llegaremos a la máxima de 16 grados. Oye, conduce con mucho cuidado porque se registran ligeros encharcamientos en diferentes puntos. Soy Andrea, quédate escuchando la 92.5 Mix.
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8: De enero a septiembre del 2026, la Comisión de Búsqueda de Personas de Hidalgo inició 371 reportes, de los cuales se ha logrado la localización de 346 personas. Policías de la Secretaría de Seguridad Pública de Hidalgo desmantelaron 3 predios dedicados a la venta de droga en los municipios de Huasca y Pachuca. El ISSSTE Hidalgo invita a mujeres y hombres trans de 40 a 69 años de edad a realizarse el estudio de mastografía en las clínicas de medicina familiar con especialidades en Pachuca.
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0: Times de 1979, le pertenece a Chic en 92.5 Mix 80s, 90s y más. Yo soy Ivy González, me quedo contigo hasta las 4 de la tarde y pues estamos platicando qué onda con la pregunta de la mañana, esas veces pues que definitivamente tú dices, híjole, no sé por qué aquí no saludé. Pero cuando definitivamente tú lo evitas. O sea, quiero que tú me digas, ¿qué cosa has hecho para prácticamente evitar saludar a alguien? Ya tengo participaciones acá en mis redes sociales, @ivianmix, así que si no me sigues, es tiempo perfecto para que lo hagas, te lo encargo, porque ahí te voy dejando absolutamente todo lo que te platico. Me dice Mariana, me metí a una farmacia para no saludar a mi exsuegra. Lo mejor es que salió detrás de mí, porque pues también iba a comprar. Híjole. No es algo que le desearía a alguien encontrarse a su ex-suegra. O sea, yo siento que sí sería lo más incómodo del mundo. Roberto dice, de Mineral de la Reforma me agaché en el supermercado fingiendo que buscaba algo en el estante de abajo y estuve como 5 minutos viendo latas de atún. Pues, ¿quién venía? Pati de Tulancingo me dice, oye, yo vi a una vecina que hablaba muchísimo y fingí que estaba hablando por teléfono. Se me olvidó ponerlo en silencio y empezó a sonar. Ay, no puede ser. Oye, es que sí, todos tenemos ese vecino que habla hasta por los codos. Y ustedes dirán, ay, Jimmy, tú seguramente eres esa vecina. Aunque usted no lo crea, hay un vecino que me gana. Me gana. O sea, yo estoy con ustedes hablando de las 10 a las 4 de la tarde, pero ya cuando llego a su casa, la verdad es que yo ya no hablo. O sea, ya es como ella habla muchísimo todo el día. Y tengo un vecino que sí, Dios bendito, digo, ¿cómo me despido de él? No, uno a veces no sabe cómo despedirse de este tipo de personas, ¿a poco no? Platícame en el Talkback de Radio, redes sociales, @ivianmix. Ya las 10:33, últimas oportunidades para participar y que me digas qué es lo más extremo que has hecho para evitar saludar a alguien.
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0: comparte con nosotros que justo en la semana también tuvimos ahí un debate a las 2 de la tarde donde tú estabas votando por tu canción favorita y con esta canción del 2005 la estamos disfrutando a las 10:49. Quiero, pues ya con esto estamos terminando la hora, Mix. Con esto terminamos la primera hora de este viernes. Gracias para los que estaban participando conmigo en On Talkback de iHeartRadio, mis redes sociales, @EBNMix. Y oigan, también quiero mandar un saludazo para los que me están escuchando en la Ruta 47 y en el transporte público. Muchas gracias aquí en Madero también. Es bien sencillo que tú te pongas en contacto conmigo en el Talkback. El Talkback es el micrófono que vas a encontrar dentro de la aplicación, que es oficial, es totalmente gratis, disponible para iOS y Android. Yo vuelvo a las 11.
1: 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Y aquí va de nuevo más información del tráfico y el clima.
2: Accidente.
1: Se registra en Río de las Avenidas en el carril deprimido a la altura del viaducto Rojo Gómez en dirección centro.
2: Manifestantes.
1: Están en la lateral del bulevar Felipe Ángeles frente al IMSS, así que si puedes, mejor evita este punto.
2: Ligera carga.
1: Ya por Morelos entre Corregidora y Mercado Primero de Mayo.
2: Libre.
1: Aprovechalo en Avenida Universidad entre Avenida Madero y hasta Crucero del CEUNI. Ahorita también Abasolo te conviene desde Fernando Soto y hasta Dos Caminos.
2: Clima.
1: 15 grados. 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
3: El tricolor rompió filas tras fecha FIFA y muchos de sus elementos optaron por guardar silencio.
4: En la Ciudad de México arribó Tulio Davino, director de selecciones nacionales, quien dio un breve mensaje por esta fecha FIFA.
5: No hay entrevistas aquí como de banqueta, hay que trabajar. Mucho aprendizaje, ya lo dijo Rafa.
4: Para Asir Deportes, Arturo Sanguino.
3: Mientras que en la actualidad del boxeo, Saúl Canelo Álvarez reculó en su deseo por despedirse de los cuadriláteros con una pelea en el Coloso de Santa Úrsula.
6: Pues no dije que sería mi última pelea en el Azteca, ¿no? Porque si fuera de que si me gustaría retirarme en Guadalajara, que fue donde empecé, donde me vio nacer, ¿no?
3: En minutos, más información.
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3: Hablar en este momento, en esta hora, a las 11:08 con respecto a los Bee Gees, cuando estaban lanzando en 1977 la canción de Stayin' Alive, pero también pues vamos a viajar en el tiempo, que pasaba un día como hoy, un 9 de octubre, en la música, las caricaturas que estábamos viendo por primera vez, los lanzamientos en películas, todo eso lo descubrimos en esta hora. Yo soy Ivy González y estás escuchando de fondo una canción de 1985. Esto es Take On Me, le pertenece acá. ¿En dónde? Pues fácil, solo en Mix, Mix, Mix. Buenos días.

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Sweet, this is Cray en N92.5, Mix 80s, 90s y más. Yo soy Ivy González y vamos a platicar en este momento de una canción que nació hablando de sobrevivir y terminó siendo utilizada para enseñar cómo ayudar a salvar vidas. Y estábamos hablando de la canción de Staying Alive, Staying Alive. Así como lo escuchan, fíjense que ahí te va la chisma. Resulta que uno de los mejores éxitos de los Bee Gees nació de una canción sobre que hablaba de sobrevivir en las calles de Nueva York. Y es que en 1977 resulta que pues los hermanos Gibb estaban trabajando en la música de Saturday Night Fever, y que está protagonizada por John Travolta. Y aquí viene la chisma. Mientras ellos estaban pues prácticamente grabando Staying Alive, el baterista Dennis Ryan pues tuvo que ausentarse porque su padre había fallecido. Entonces pues ellos en ese momento tenían que solucionar. ¿Y cuál fue la solución? Pues que tomaron unos compases de batería que ya habían grabado para otra canción, los repitieron, o sea, prácticamente copiar y pegar, y construyeron sobre ellos este ritmo que pues hoy prácticamente reconocemos de forma inmediata de la canción de Staying Alive. Así es sencillo. ¿Te habrás imaginado esto, Amix? Justo esto es lo

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2: Bien por el Boulevard Felipe Ángeles entre Zona Plateada y Prolongación Avenida Juárez. Misma condición en el viaducto Nuevo Hidalgo desde Belisario Domínguez y hasta Leandro Valle.
3: Buen avance.
2: Aprovechalo por Cuauhtémoc entre Covarrubias y Carlos Castellán. El Boulevard Colosio ahorita libre desde Fraccionamiento Colosio y hasta San Cayetano. También el viaducto Rojo Gómez entre Avenida Universidad y hasta Avenida Río Amajac.
1: Clima.
2: Ya alcanzamos la temperatura máxima para este día. El termómetro marca 16 grados. 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
3: La quinta semana en los emparrillados de la NFL comenzará esta noche con cita en Arlington.
4: Los vaqueros de Dallas recibiendo a los bucaneros de Tampa Bay dan inicio este jueves a la semana 5 de la NFL. Tampa no ha ganado en esta temporada, no cuenta con Baker Mayfield por una lesión en el dedo pulgar derecho y en su lugar está jugando el novato Jalen Daniels. Dallas viene de un triunfo sobre Houston y con una espectacular actuación del receptor CeeDee Lamb de 17 recepciones para 189 yardas. Para ASIR Deportes, Memo García.
3: En minutos más información.
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4: Staying Alive, la estábamos bailando, cantando, disfrutando todo lo que da a las 11 de la mañana con 30 minutos. Y hoy, amigos, vámonos con qué pasaba un día como hoy, 9 de octubre, en la música. John Lennon, en 1940, pues estaba naciendo. Andamos de feliz, feliz cumpleaños. Nacía en Liverpool, en Reino Unido. Este cantautor, compositor, cofundador también de los Beatles. Pero ¿qué más pasaba, Ivy? Cuéntame. Pues en el 89, Queen estaba publicando la canción Scandal, que fue parte de este álbum The Miracle. Y YouTube estaba lanzando en el 2000 su sencillo Beautiful Day. Beautiful Day. Du, du, du, du, du, du. De ese álbum, que estaba increíble, Mix. Oye, si tenemos cumpleaños Mix, Mix, Mix, me platicas en el Talkback de iHeartRadio. Te late. Y también en mis redes sociales, arroba Ivy en Mix. Vuelvo a las 11:48 porque, pues, es octubre rosa. Y yo te quiero dar todos los detalles y las sorpresas que tenemos para ti en este mes.
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2: Marilyn Monroe y Sidney Sweeney son primas en noveno grado. Sterling K. Brown se une a Tom Hanks y Colin Turner en el drama de béisbol The Comebacker. Taylor Swift actuará en la gala del Museo de la Academia de este año. La escritora canadiense Anne Carson gana el Premio Nobel de Literatura 2026. Ben Affleck y Matt Damon lanzan un fondo para impulsar a cineastas independientes. Rihanna revela que tiene al menos 170 canciones no publicadas. Alejandro González Iñárritu prefiere una respuesta polarizada a Digger que un recibimiento tibio.
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0: Las 11:48, solo en Mix Mix Mix, I'm Still Love With You del 2004, Sean Paul. Y oye, pues es octubre rosa, Mix, y ya sabemos que eso significa que llega nuestra caminata Piensa en Rosa. Va a ser este sábado 24 de octubre a las 8 de la mañana. Y vamos a partir de aquí, de Plaza Juárez, hasta llegar al Parque Hidalgo. Ya sabes que siempre tenemos muchísimas sorpresas para ti. Y obviamente los primeros que lleguen se llevan regalazos. Aquí sí es bien importante que tú puedas traer alguna prenda rosa, desde un paliacate, puede ser a lo mejor una gorra, una playera, el pants, lo que tú quieras. Pero que te unas a esta causa, a esta caminata con nosotros este 24 de octubre, aquí en las instalaciones de Plaza Juárez, afuera de Mix Mix Mix. ¡Va! Yo soy Jimmy González, termino esta hora, vuelvo a las 12. Hey, ¿qué onda, amigos de Mix? Para mí es un gusto estar acompañándolos y aquí va de nuevo más información del tráfico y el clima, así que toma nota.
1: Manifestantes.
0: Déjame platicarte que continúan en la lateral del Boulevard Felipe Ángeles frente al IMSS para que si puedes mejor evites este punto.
1: Obras.
0: Se registra reducción de carriles justo por obras en la carretera México-Pachuca en dirección a la Ciudad de México a la altura de Zapotlán. Igual por obras considera un cierre a la circulación en la calle de la Minería en dirección al Boulevard Felipe Ángeles. Si habilita circulación en contraflujo en toda la zona, te pido conduzcas con mucho cuidado.
1: Buen avance.
0: Aprovechalo por Cuauhtémoc entre Covarrubias y Carlos Castellán. Ahorita también te recomiendo la carretera México-Pachuca desde Acayuca y hasta Matilde.
1: Ligera carga.
0: En cambio, así encontrarás el viaducto Nuevo Hidalgo desde Belisario Domínguez y hasta Leandro Valle. También Venustiano Carranza desde Iglesia de la Asunción y Barrio La Españita.
1: Clima.
0: 16 grados. 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
8: El doctor en Derecho Juan Esquerra habla sobre el aumento de la violencia y los actos de justicia por propia mano.
9: Desde una perspectiva jurídica, el aumento de la violencia únicamente es por la falla de operatividad del Estado de Derecho. ¿Pero qué es el Estado de Derecho? Bueno, pues ese es el modelo de orden en el que todas las personas, las instituciones públicas, privadas, las propias autoridades, se encuentran sometidas a la ley. Esto significa, y se ha repetido por muchas ocasiones, esto de que nadie está por encima de la ley, ni siquiera los gobernantes.
8: El maestro Julio Valera Piedras explica la importancia de conmemorar el Día Mundial de la Salud Mental y el incremento de casos de ansiedad y depresión en la población.
10: Nosotros podemos empezar desde casa. Si alguien se aísla, pierde interés en lo que disfrutaba o presenta cambios persistentes en el sueño y el ánimo, podemos acercarnos y preguntar: ¿cómo te has sentido? ¿Quieres que busquemos ayuda? Escuchar sin juzgar y acompañar puede facilitar ese primer paso. En Hidalgo hoy podemos acceder a la línea de la vida, llamando al 800-911-2000. Es gratuita y funciona a las 24 horas, todos los días del año.
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2: Ya a las 12 de la tarde, ¿dónde? Pues en Mix. Oye, por cierto, tengo en este momento mi reto mental. Así que quiero que vayas tomando el trackback dentro de la aplicación de iHeartRadio. Y porque tú tienes que adivinar el objeto y de ahí me tienes que decir a qué película pertenece este objeto. Así que lo lanzo a las 12:05. ¿En dónde? Pues en 92.5, Mix, 80, 90 y más. Boyston Gang, 1982. Esto es Can't Take My Eyes Off You. Así que buenas tardes. Ya no te digo buenos días, ya son buenas tardes.

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0: haciendo por aquí, Hanna? Oye, Ivy, fíjate que yo siempre te escucho con estas pistas, pero no he podido participar, así que quiero que me expliques. Ok, tú puedes dejar tus pistas en mis redes sociales, @ivymix, o puedes dejar tu nota de voz en el talkback dentro de la aplicación de iHeartRadio. El talkback, justo es ese micrófono que está al lado del play, al lado del stop. Eliges 92.5 y al lado hay un play, un stop, y al lado está justo el micrófono blanco con rojo. Lo presionas y tienes 30 segundos para participar. Entonces, atento, porque vuelvo pues a las 12.28 minutos con estas pistas. Pistas sencillas para que puedas participar. Te late para que te puedas desestresar conmigo. Viernes al fin, viernes 9 de octubre. Yo soy Ivy González y vuelvo en unos minutos contigo.
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2: Carga.
1: Justo en la lateral del Boulevard Felipe Ángeles, en su incorporación con el Boulevard Colosio y en dirección centro.
2: Ligera carga.
1: Ya por Hidalgo, desde Plaza Constitución y hasta Arista. Ahorita también prolongación Avenida Juárez lleva ligera carga desde Prepa 1 y hasta 5 de mayo. Y si quieres utilizar el Boulevard Colosio, considera que lleva ligeros asentamientos entre Avenida Ferrocarril Central y hasta Bosques del Peñar.
2: Libre.
1: Mejor aprovecha que en Arista no hay nada de tráfico desde Juan José Báez y Corregidora.
2: Clima.
1: 16 grados. 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
3: Tampa Bay, con jonrón de 2 carreras de Víctor Mesa Jr. en el 6th inning, se impuso 4-3 a Nueva York. Tampa avanzó a la serie de campeonato de la Liga Americana. Cleveland, con triples productores de 5 carreras de Joe Adell y José Martínez, derrotaron 9-3 a Chicago para mantenerse con vida. Este jueves, el cuarto de la serie entre Cleveland y Chicago, Medias Blancas está arriba 2-1. Para ASIR Deportes, Memo García.
4: El cuarto juego está programado a las 18 horas, tiempo del Centro de México, con Parker Messi y Hagen Smith como pitchers abridores. Hasta aquí los deportes.
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0: Vámonos a viajar a 1988, que son las pistas de esta película. Fíjate que este objeto tiene muchas páginas, no está dirigido a personas vivas. De hecho, sus instrucciones pueden resultar bastante confusas. Una pareja, pues lo necesita después de sufrir un accidente. Y su título, pues justo tiene que ver con los recién fallecidos. Así que dime, ¿cuál es este objeto? Ivy, ahora sí me la pusiste bien difícil. No te preocupes. Regreso con más pistas. Tú tranquilo. Pero, obviamente, para esta película, para que esta persona pueda ayudarte, pueda estar en tu vida, tú prácticamente tienes que hablarle tres veces. Tres veces. Así que con eso yo te estoy diciendo algo. Vuelvo, no me tardo.
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0: estuve lanzando las pistas para que me digas qué onda con este objeto. Sí, me pasé, la neta. Me volé la barda. La verdad es que este objeto sí tenía un nombre medio raro. Se llamaba el Manual para los Recién Fallecidos. Y era parte de la película de Beetlejuice. Que recuerda que tú no lo podías pronunciar tres veces, o sea, parsi. Estamos hablando de esta película y por acá está Ana y me decía, sí, Ivy, así que ella tiene su paloma por acá. No supo decirme cuál era el objeto, pero sí adivinó cuál era la película. Se la damos como buena. Yo vuelvo a la 1 de la tarde con recomendaciones. Hay películas para ti porque ya es fin de semana, para que te puedas relajar, para que puedas llorar a gusto. Pues regreso con la primera recomendación a la 1 de la tarde. Amigos de Mix, para mí fue un gusto acompañarlos en su camino y me despido con toda la información del tráfico y el clima. Que tengan un increíble fin de semana.
1: Lento.
0: Y es que justo así se encuentra la lateral del Boulevard Felipe Ángeles en su incorporación con el Boulevard Colosio y en dirección centro.
1: Ligera carga.
0: Ya por Hidalgo desde Plaza Constitución y hasta Arista. Ahorita prolongación Avenida Juárez lleva también ligera carga desde Prepa 1 y hasta 5 de mayo. Además Avenida Madero con un poquito de asentamientos entre Parque Hidalgo y hasta Glorieta del Seguro.
1: Libre.
0: Aprovechalo. Vicente Segura no lleva nada de tráfico desde González Bocanegra y hasta Palacio de Gobierno. Arista sigue siendo opción entre Juan José Baez y Corregidora. Y Antigua Carretera a La Paz también te conviene desde Real del Valle y hasta Centro Minero.
1: Clima.
0: 16 grados, marque el termómetro. Soy Andrea, quédate escuchando tu música favorita aquí en la 92.5 Mix, 80s, 90s y más.
2: ¡Atención!

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1: La Secretaría de Seguridad y Protección Ciudadana de México desplegará un operativo especial durante las elecciones del 2027. Isaac Castañeda.
2: El secretario de Seguridad y Protección Ciudadana, Omar García Harfuch, dio a conocer que en coordinación con el INE, trabajan en el operativo especial que se desplegará como parte de las elecciones federales del 2027. Puntualizó que por instrucciones de la presidenta se llevó a cabo una reunión entre representantes de distintas instituciones que conforman el Gabinete de Seguridad y el órgano electoral. Destacó que la Guardia Nacional tendrá un rol central en este operativo.
3: Se llevó a cabo una reunión con la titular del INE, donde estuvo la consejera jurídica, la titular de la Fiscalía General de la República, su servidor y el titular del Centro Nacional de Inteligencia, primero para analizar los focos rojos que ha habido en el pasado y poder prevenirlos en el futuro.
2: Isaac Castañeda.
1: Especialistas de la Universidad Iberoamericana dieron a conocer que los padecimientos mentales como la depresión aumentaron después de la pandemia. René Ponce.
4: En el marco del Día de la Salud Mental, especialistas de la Universidad Iberoamericana hacen un llamado a poner atención a los diversos problemas psicológicos que enfrenta la población, ya que desde la pandemia el trastorno depresivo y la ansiedad se elevaron entre 32 y 35%. Pablo Gaitán Rossi, director del Instituto de Investigaciones para el Desarrollo con Equidad, consideró necesario elevar el presupuesto gubernamental que se destina a la salud mental en México.
5: El presupuesto en salud ya es bajo, y dentro de ese presupuesto lo que se destina a salud mental es apenas de 1.3 o hasta un 2% lo que va a salud mental, cuando lo que se está buscando es que esto sea cercano al 5%, según recomendaciones de la OMS.
4: René Ponce Hernández.
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3: Vuelven las recomendaciones para este fin de semana. Imagínate con unas papitas preparadas con limón, con muchísima salsa. ¡Ay, qué delicia! ¡Ay, o unos esquites, un elote saliendo! No se te antoja. Ya todos son paso de caracol de la hora de la comida y yo ahí antojándoles un montón de cosas. Oye, pero ese sería el plan perfecto para hoy, ver una película. Yo vuelvo con la primera recomendación a la 1:08. Esto es Bryan Adams, Heaven.

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0: Estoy en live, 1:09 p.m, 9 minutos, viernes 9 de octubre en Mix Mix Mix. Oye, fíjate que la primera recomendación para ti es un peliculón. 1999 se estaba lanzando El Hombre Bicentenario. Y aquí viene la pregunta: ¿puede un robot aprender a sentir, a enamorarse y hasta desear convertirse en humano? Es una muy buena pregunta. Y esto es lo que plantea El Hombre Bicentenario con Robbie Williams. La historia que sigue a Andrew, que es un robot, pues que llega a una familia para realizar tareas domésticas. Sin embargo, con el paso de los años, pues ya comienza a desarrollar algo que nadie esperaba, que era creatividad, emociones y también una personalidad propia. Entonces, aquí empieza lo interesante. Tienes que verla, te la dejo en mis redes sociales, @ibienmix. Se llama El Hombre Bicentenario y yo vuelvo con la segunda recomendación a la 1:28. 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
1: Lento.
0: Toma precauciones. Boulevard Felipe Ángeles tiene carga lenta a partir de Zona Plateada hasta Estadio Hidalgo. También Morelos a partir de Corregidora hasta Mercado Primero de Mayo.
1: Ligera carga.
0: En Abasolo te vas a encontrar con carga ligera desde Fernando Soto hasta Dos Caminos. También en Boulevard Colosio desde San Cayetano hasta Boulevard Valle de San Javier.
1: Clima.
0: 16 grados. Cuidado al volante. Se registran ligeros encharcamientos en diferentes puntos de la ciudad. 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
5: El tricolor rompió filas tras fecha FIFA y muchos de sus elementos optaron por guardar silencio.
6: En la Ciudad de México arribó Tulio Davino, director de selecciones nacionales, quien dio un breve mensaje por esta fecha FIFA.
7: No hay entrevistas aquí como de banqueta, hay que trabajar. Mucho aprendizaje, ya lo dijo Rafa.
6: Eric Lira, Israel Reyes, Isaías Violante, Jeremy Márquez y Dagoberto Espinosa no dieron declaraciones. Caso contrario en Guadalajara, donde el tal Rangel dio la cara ante sus errores en el partido ante Estados Unidos.
8: Pues se ha hecho mucho escándalo, sí, pues más de lo que realmente es. Al final de cuentas, pues a todos nos pasa, a todos nos estamos equivocados y simplemente eso, quedarme con eso.
6: Para Asir Deportes, Arturo Sanguino.
5: En minutos, más información.
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0: Miércoles 9 de octubre, soy Ivy González y a ver, ¿qué onda con las recomendaciones? Rapidín, vámonos con la segunda recomendación buenísima para ti, para este fin de semana. Esta película que se llama Un Sueño Imposible. ¿Sabías que una de las películas más emotivas de Sandra Bullock está inspirada en la vida de un jugador de fútbol americano? Y esta es una película que se lanzó en el 2009 y trata de un joven que enfrenta una situación familiar muy complicada y que enfrenta una nueva oportunidad cuando una familia decide recibirlo en su hogar. Está preciosa esta película de Un Sueño Imposible, así que ve sacando los pañuelos y prepárate para ver este peliculón. Te la dejo en mis redes sociales, @ivienmix. Hago una pequeña pausa, te dejo con Laura Larrieta y Panorama Vespertino. Yo vuelvo a las 2 de la tarde.
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15: Marilyn Monroe y Sidney Sweeney son primas en noveno grado. Sterling K. Brown se une a Tom Hanks y Colin Turner en el drama de béisbol The Comebacker. Taylor Swift actuará en la gala del Museo de la Academia de este año. La escritora canadiense Anne Carson gana el Premio Nobel de Literatura 2026. Ben Affleck y Matt Damon lanzan un fondo para impulsar a cineastas independientes. Rihanna revela que tiene al menos 170 canciones no publicadas. Alejandro González Iñárritu prefiere una respuesta polarizada a Digger que un recibimiento tibio.
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4: ¿Cómo están? Buenas tardes. Continuamos con información para todos ustedes en la emisión vespertina de Panorama Informativo de este día viernes 9 de octubre del 2026. Los saluda su amigo servidor Lalo Arrieta, junto con Jackie Servín, Arturo Mora, Adrián Molina y el equipo de reporteros de ASIR Noticias. Así que mientras tanto nos vamos a la información. Adelante. Trabajadores del Instituto Mexicano del Seguro Social se manifestaron frente a la clínica número 36 en el Boulevard Felipe Ángeles para pedir mejores condiciones de trabajo. De enero a septiembre del 2026, la Comisión de Búsqueda de Personas de Hidalgo inició 371 reportes, de los cuales se han logrado localizar 346 personas. El asesinato del alcalde de Uruapan, Carlos Manso, ha dejado a 33 personas detenidas. Así lo informó Omar García Harfuch, secretario de Seguridad y Protección Ciudadana de México. La Comisión Federal de Electricidad trabaja para restablecer el servicio de luz en los municipios de Guerrero afectados por el huracán Simón. La Sedatu descarta nuevos impuestos prediales con el programa de ordenación de la zona metropolitana del Valle de México. Vamos a hacer una pausa y regresamos con toda la información a detalle en la tarde de este 9 de octubre del 2026. Panorama informativo, por supuesto, emisión vespertina.
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4: ¿Cómo están? Buenas tardes. Los saluda Lalo Larrieta en la emisión vespertina de Panorama Informativo de este viernes 9 de octubre del 2026. Nos vamos con la información. Adelante.
18: El doctor en Derecho Juan Esquerra habla sobre el aumento de la violencia y los actos de justicia por propia mano.
19: Desde una perspectiva jurídica, el aumento de la violencia únicamente es por la falla de operatividad del Estado de Derecho. ¿Pero qué es el Estado de Derecho? Bueno, pues ese es el modelo de orden en el que todas las personas, las instituciones públicas, privadas, las propias autoridades, se encuentran sometidas a la ley. Esto significa, y se ha repetido por muchas ocasiones, esto de que nadie está por encima de la ley, ni siquiera los gobernantes.
18: El maestro Julio Valera Piedras explica la importancia de conmemorar el Día Mundial de la Salud Mental y el incremento de casos de ansiedad y depresión en la población.
7: Nosotros podemos empezar desde casa. Si alguien se aísla, pierde interés en lo que disfrutaba o presenta cambios persistentes en el sueño y el ánimo, podemos acercarnos y preguntar, ¿cómo te has sentido? ¿Quieres que busquemos ayuda? Escuchar sin juzgar y acompañar puede facilitar ese primer paso. En Hidalgo hoy podemos acceder a la línea de la vida, llamando al 800-911-2000. 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
18: La Secretaría de Seguridad y Protección Ciudadana de México desplegará un operativo especial durante las elecciones del 2027. Isaac Castañeda.
29: El secretario de Seguridad y Protección Ciudadana, Omar García Harfuch, dio a conocer que en coordinación con el INE, trabajan en el operativo especial que se desplegará como parte de las elecciones federales del 2027. Puntualizó que por instrucciones de la presidenta se llevó a cabo una reunión entre representantes de distintas instituciones que conforman el Gabinete de Seguridad y el órgano electoral. Destacó que la Guardia Nacional tendrá un rol central en este operativo.
30: Se llevó a cabo una reunión con la titular del INE, donde estuvo la consejera jurídica, es la titular de la Fiscalía General de la República, su servidor y el titular del Centro Nacional de Inteligencia, primero para analizar los focos rojos que ha habido en el pasado y poder prevenirlos en el futuro.
29: Isaac Castañeda.
18: Especialistas de la Universidad Iberoamericana dieron a conocer que los padecimientos mentales como la depresión aumentaron después de la pandemia. René Ponce.
31: En el marco del Día de la Salud Mental, especialistas de la Universidad Iberoamericana hacen un llamado a poner atención a los diversos problemas psicológicos que enfrenta la población, ya que desde la pandemia el trastorno depresivo y la ansiedad se elevaron entre 32 y 35%. Pablo Gaitán Rossi, director del Instituto de Investigaciones para el Desarrollo con Equidad, consideró necesario elevar el presupuesto gubernamental que se destina a la salud mental en México.
32: El presupuesto en salud ya es bajo, y dentro de ese presupuesto lo que se destina a salud mental es apenas de 1.3 o hasta un 2% lo que va a salud mental, cuando lo que se está buscando es que esto sea cercano al 5%, según recomendaciones de la OMS.
31: René Ponce Hernández.
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18: Buena tarde, Gabo. ¿Cuál es la información deportiva?
0: Gracias, Lalo. Más información deportiva. Este viernes está contemplado el anuncio de algunos movimientos al interior de la Federación Mexicana de Fútbol. Ibar Cisniega se mantendrá como presidente del organismo. Se encargará de la relación con gobiernos estatales, institutos del deporte, academias, formación, desarrollo y continuar con el proyecto de profesionalización. Mientras que Enrique Nieto, nuevo vicepresidente de selecciones nacionales, será el jefe de Duilio Davino, quien ocupa el cargo de director deportivo de la Selección Nacional Mayor Varonil, y de Andrés Lilini, quien funge como director de selecciones menores. Hasta aquí la información deportiva.
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18: El asesinato del alcalde de Uruapan, Carlos Manso, ha dejado a 33 personas detenidas. Así lo informó Omar García Harfuch, secretario de Seguridad y Protección Ciudadana de México. Isaac Castañeda nos informa.
11: El asesinato del alcalde de Uruapan, Carlos Manso, ha dejado 33 detenciones, entre ellas la de Ramón Álvarez Ayala, lugarteniente del cártel Jalisco Nueva Generación y presunto autor intelectual del crimen, destacó el secretario de Seguridad y Protección Ciudadana, Omar García Harfuch, tras comparecer en la Cámara de Diputados. El funcionario federal indicó que se han agotado las líneas de investigación y mencionó que la actual alcaldesa Grecia Quirós cuenta con protección federal por orden de la presidenta Claudia Sheinbaum.
12: Está detenido el líder del que organizó la célula de seguimiento, vigilancia y ejecución del presidente municipal. Están detenidos personas que trabajaban para el propio presidente municipal. Y la detención más importante de esas 33 es la detención del R1.
11: Isaac Castañeda.
18: La Guardia Nacional aseguró narcóticos, pirotecnia y vapeadores en el aeropuerto de Querétaro, René Ponce.
13: Durante acciones de seguridad y prevención del delito realizadas en instalaciones del Aeropuerto Internacional de Querétaro, guardias nacionales aseguraron diversas dosis de narcóticos, alucinógenos, vapeadores y pirotecnia. Los guardias federales visualizaron paquetes irregulares en el área de envíos en una empresa de mensajería en la terminal aérea y con el apoyo de un binomio canino y equipos de rayos X, identificaron cajas que contenían 8 kilos de marihuana, 48 vapeadores y cigarros con la misma hierba, así como 100 artefactos de pirotecnia. El narcótico y todo lo asegurado fue puesto a disposición del Ministerio Público para continuar con las investigaciones correspondientes. René Ponce Hernández.
18: Nos despedimos de la información en esta tarde del día 9 de octubre del 2026, viernes. Por fin le pegamos al viernes y estamos con la información que ya le dimos a conocer junto con Adrián Molina, Jackie Servina, Arturo Mori y el equipo de reporteros de ASIR Noticias y ASIR Deportes. Se despide de todos ustedes, su amigo servidor Lalo Larrieta, quien les desea que la pase bien, pásela rico, arriba el ánimo, arriba corazones, vamos para adelante. Lo más importante, dibuja una sonrisa en su rostro. Buenas tardes, provecho, le pegamos al viernes.
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16: Hola, ¿qué tal? Yo soy Dariet. Es un gusto acompañarte con más de la información vial.
17: Lento.
16: Antes que todo, conduce con mucha precaución y es que ya nos encontramos con asentamientos sobre Morelos entre Corregidora y Mercado Primero de Mayo. Asimismo, te comento, en Boulevard Felipe Ángeles hay circulación abundante desde Zona Plateada hasta Estadio Hidalgo.
17: Ligera carga.
16: Abasolo tiene ligera carga entre Fernando Soto y Dos Caminos. También Avenida Juárez, entre Iglesia de la Villita y Parque de Convivencia. En Avenida Revolución vamos poco a poco entre 16 de enero y 5 de febrero. Boulevard Colosio tiene ligera carga a partir de San Cayetano hasta Boulevard Valle de San Javier y Guerrero entre Doria y Plaza Juárez.
17: Clima.
16: 16 grados. Cuidado al volante. Se registran ligeros encharcamientos en diferentes puntos de la ciudad.
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14: Estas ya son las 2 de la tarde, solo en Big Big Big. Es la hora del duelo de la vida cotidiana. Sí, se arma el duelo. En esta ocasión va a ser de comida, para que se nos antoje algo. Comida, bebida, un postrecito. Pues mantente conmigo para disfrutarlo y para conocerlo también. 2 de la tarde con un minuto, ve preparando el talkback de iHeartRadio y mientras tanto, disfruta esta canción de 1986 de Europe, The Final Countdown.

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0: Estos Guns of Paradise 1995. ¿En dónde lo estás escuchando, Mix? Pues solo en Mix with Grits. Contigo hasta las 4 de la tarde. Soy Amy González. Ay, me emocioné más, perdón. Oye, viernes 9 de octubre y hace mucho frío. La verdad es que sí, eso no se va a negar. Hace frío. Y cuando hace frío, hay dos cosas que se nos pueden antojar. Una, con estas fechas, un ponchecito está perfecto. Pero dos, también uno dice, ay, como que se me antoja un pancito de muerto. Esa sería la opción número dos. ¿A poco no, Amix? Entonces yo te pregunto a ti, el debate justo es entre esto. ¿Tú qué prefieres con este frío? ¿El pan de muerto o el ponchecito caliente? ¡Uy! Votan al Talkback de iHeartRadio, redes sociales, arroba y bien mix. Difícil decisión, yo lo sé, pero tú tienes el poder. Vuelvo a las 2:28.
1: Hola, ¿qué tal? Yo soy Dariet. Es un gusto acompañarte con más de la información vial. Antes que todo, conduce con mucha precaución y es que ya nos encontramos con asentamientos sobre Morelos entre Corregidora y Mercado Primero de Mayo. Asimismo te comento, en Boulevard Felipe Ángeles hay circulación abundante desde Zona Plateada hasta Estadio Hidalgo.
2: Ligera carga.
1: Abasolo tiene ligera carga entre Fernando Soto y Dos Caminos. También Avenida Juárez, entre Iglesia de la Villita y Parque de Convivencia. En Avenida Revolución vamos poco a poco entre 16 de enero y 5 de febrero. Boulevard Colosio tiene ligera carga a partir de San Cayetano hasta Boulevard Valle de San Javier y Guerrero entre Doria y Plaza Juárez.
2: Clima.
1: 16 grados. Cuidado al volante. Se registran ligeros encharcamientos en diferentes puntos de la ciudad. 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
3: La quinta semana de los emparrillados de la NFL comenzará esta noche con cita en Arlington.
4: Los vaqueros de Dallas recibiendo a los bucaneros de Tampa Bay dan inicio este jueves a la semana 5 de la NFL. Escuchamos a Todd Bowles, head coach de Tampa Bay, hablando de la ofensiva de Dallas. Juegan muy bien, abren mucho a los receptores, tienen dos muy buenos y los vamos a enfrentar otra vez el jueves. Esperamos que nuestra defensiva esté a la altura. Para CIR Deportes, Memo García.
3: Al tiempo que los clavadistas mexicanos Osmar Olvera y Brandon Villars han sido nominados por la Federación Internacional World Aquatics al Premio Atleta Varonil 2026, compartiendo la candidatura con los chinos Yu Wansheng, Song Yuanwang y Yu Mingba. En minutos, más información.
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0: Red Hill Blues. Saludos para los que están por acá conmigo. Oye, ya estoy en el Talk Back de iHeart Radio porque tenemos nuestro debate, nuestro ya famoso duelo de la vida cotidiana entre pues prácticamente dos sabores deliciosos. Está el ponche y está el pan de muerto. Cuando hace frío a mí se me antoja el pan de muerto, pero también se me antoja el ponche. Pero si tenemos que decidir entre uno y otro, ¿con cuál te quedarías? Por acá, hola, hola.
1: Reportándose, pero ¿cómo pan al frío? ¿Sí? ¿Pan de muerto nada más? Con chocolate la completarías y quedaría excelente, ¿no? Pero entre el pan de muerto y el ponche, pues yo prefiero el ponche, si es así solo. Saludos.
0: Saludos, pues a brinquitos el pan de muerto. No sé, es que si yo les daba la opción del pan de muerto con el café o con el chocolate, pues claro que se iban a ir para el pan de muerto porque ya viene el combo, pero aquí es o el pan de muerto solito o el ponche solito. ¿Cuál es su favorito? Ya que ya tienen el voto doble en el Talk Back de iHeart Radio, tú cuéntame, ¿cuál es tu favorito? ¿El ponche o el pan de muerto en el Talk Back de iHeart Radio? Mis redes sociales, arroba y bien mix. Vuelvo a las 2:48 para conocer al ganador.
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0: Estamos ya con las votaciones. Poncho, pan de muerto, me dice Alex. Y yo estoy votando también por el ponche. Alejandra me dice, estoy de acuerdo con Manu de que el ponchecito, pero sí, yo sí, aunque sea brinquitos, sí, prefiero el pan de muerto. Ah, les digo. Oye, es que el pancito no perdona. Y con el frío, uno es panero. Un panero, aunque te digan, oye, pues sin café, no importa. No importa. Pero sí trae mi pan de muerto, por favor. ¿Quién más? Está por acá Luis, me dice Ivy. El ponche, definitivamente, ese olor que esperamos con gusto. ¿Quién más? ¿Quién más? Hola, hola, está por acá Andrés. Ivy. El ponche, definitivamente. Ok, perfecto. Muy bien. Oigan, pues ya está más que claro, Mix. Más que claro este suceso. El ponche se está llevando la corona de Mix, Mix, Mix. Yo soy Ivy González. Vuelvo ya a las 3 de la tarde con mi sonido misterioso. No, qué barbaridad, sí. Yo queriendo antojar en este momento que el ponche, de que el pan de muerto y que la que terminó ahí ya con el antojo del ponche soy yo. Pero bueno, ya falta menos para prepararlo, Mix. Oye, pues yo vuelvo a las 3 de la tarde a la última hora juntos en 92.5 Mix 80, 90 y más.
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1: Tenemos asentamientos en Boulevard Felipe Ángeles, entre Estadio Hidalgo y Venta Prieta.
2: Clima.
1: 16 grados, tómalo en cuenta, se registran ligeros encharcamientos en diferentes puntos de la ciudad. 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
1: El asesinato del alcalde de Uruapan, Carlos Manso, ha dejado a 33 personas detenidas. Así lo informó Omar García Harfuch, secretario de Seguridad y Protección Ciudadana de México. Isaac Castañeda nos informa.
2: El asesinato del alcalde de Uruapan, Carlos Manso, ha dejado 33 detenciones, entre ellas la de Ramón Álvarez Ayala, lugarteniente del cártel Jalisco Nueva Generación y presunto autor intelectual del crimen, destacó el secretario de Seguridad y Protección Ciudadana, Omar García Harfuch, tras comparecer en la Cámara de Diputados. El funcionario federal indicó que se han agotado las líneas de investigación y mencionó que la actual alcaldesa Grecia Quirós cuenta con protección federal por orden de la presidenta Claudia Sheinbaum. Isaac Castañeda.
1: La Guardia Nacional aseguró narcóticos, pirotecnia y vapeadores en el aeropuerto de Querétaro, René Ponce.
3: Durante acciones de seguridad y prevención del delito realizadas en instalaciones del Aeropuerto Internacional de Querétaro, guardias nacionales aseguraron diversas dosis de narcóticos, alucinógenos, vapeadores y pirotecnia. Los guardias federales visualizaron paquetes irregulares en el área de envíos en una empresa de mensajería en la terminal aérea y con el apoyo de un binomio canino y equipos de rayos X, identificaron cajas que contenían 8 kilos de marihuana, 48 vapeadores y cigarros con la misma hierba, así como 100 artefactos de pirotecnia. El narcótico y todo lo asegurado fue puesto a disposición del Ministerio Público para continuar con las investigaciones correspondientes. René Ponce Hernández.
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3: ¿Escuchaste nuestra última hora juntos en Mix Mix Mix? Buenas tardes, buen provecho. Oye, hay sonido misterioso para que lo puedas adivinar. ¿No lo adivinaste ayer? ¿No lo adivinaste el miércoles o tal vez el martes, el lunes? No te preocupes, hoy tienes otra oportunidad. Mientras tanto, vámonos con música de Gloria Gaynor. Esto es I Will Survive.

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0: 7 minutos, Thump Thumping 1997, Shumba Wamba por acá con nosotros in the house. A ver, tengo para ti esta entrada. Quiero que me digas qué caricatura es.
1: Y estando en la carretera, hoy es un bici. Ten la seguridad que se trata de mí. Bici, intenta seguirme, te va a enloquecer. Pues ni enteroso, ya se me puede comer.
0: Ahora dime, ¿cuál es esta caricatura? Talk Back de Icon Radio, redes sociales, arroba IBM Mix. Es icónica, ¿eh? Icónica. Yo vuelvo a las 3:28 con tus participaciones.

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3: Hola, ¿qué tal? ¿Cómo estás? Mi nombre es Dariet. Te acompaño con más de la información vial. Excelente camino.
0: Buen avance.
3: Boulevard Ramón G. Bonfil está despejado a partir de Fraccionamiento San Carlos hasta Boulevard Colosio. También Boulevard Pachuca Pachuquilla a partir de Boulevard Independencia hasta Colonia 11 de Julio. En Guerrero, ni quien te detenga de Doria a Plaza Juárez. Lo mismo te comparto de Abasolos, libre de Fernando Soto a Camerino Mendoza.
0: Ligera carga.
3: En Avenida Juárez aumenta la carga, pero no se complica. Esto lo encuentras desde Iglesia de la Villita hasta Glorieta Insurgentes. También en Boulevard Colosio, de Boulevard Valle de San Javier a Distribuidor Bicentenario. Y en Boulevard Nuevo Hidalgo, de Puente Colonias a Puente del Venado.
0: Clima.
3: La temperatura 16 grados y te encuentras con lluvia en la ciudad. 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
2: Las 3 de la tarde con 29 minutos, ya lo sabes, solo en Mix, Mix, Mix. Te lancé el sonido misterioso y tú tienes que decirme, pues, ¿qué personaje era? Hola, hola. ¿Quién era este personaje? Te escucho por acá, mi buen Manu. Buenas tardes, Manu, ¿cómo estás? Que dice, oye, Ivy.
3: Hola, Ivy, la más papa de todas las caricaturas que has puesto, el Correcaminos.
2: La verdad es que sí es la más sencilla de todas las que he puesto, ¿eh? Pero a ver, cuando les puse Meteoro, ¿qué pasó ahí? ¡Mami! 3 de la tarde con 30 minutos. Yo soy Ivy González. Gracias por dejarme acompañarte desde las 10 de la mañana y hasta las 4 de la tarde. Todavía regreso a las 3 con 48 minutos para darle la bienvenida a Carlos Cabrera aquí a 92.5 Mix 80, 90 y más. Así que no me tardo nada. Yo vuelvo en 18 minutos.
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2: Marilyn Monroe y Sidney Sweeney son primas en noveno grado. Sterling K. Brown se une a Tom Hanks y Colum Turner en el drama de béisbol The Comebacker. Taylor Swift actuará en la gala del Museo de la Academia de este año. La escritora canadiense Anne Carson gana el Premio Nobel de Literatura 2026. Ben Affleck y Matt Damon lanzan un fondo para impulsar a cineastas independientes. Rihanna revela que tiene al menos 170 canciones no publicadas. Alejandro González Iñárritu prefiere una respuesta polarizada a Digger que un recibimiento tibio.
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0: son 48 minutos. Esto es Rolling in the Deep. Ay, sí, canté feo, sí me pasé, ¿verdad? ¿Qué onda, Carlos?
1: ¿Qué tal? ¿Cómo están? En unos minutos con ustedes a lo largo de la siguiente hora de música continua. Por fin viernes. Y vamos a buscar una voz canadiense muy famosa de los 90 que le puso voz a una canción que es parte de una película de 1991, Robin Hood, Príncipe de los Ladrones. Pero eso no es lo importante es su voz y la música que ha hecho. Te espero con más pistas a lo largo de la siguiente hora para que me digas su nombre usando el talkback en iHeartRadio.
0: Ahí está. Oye, pues ya nos dio muchísimas pistas. Atento, por favor, si necesitas más, ahí las pides en el talkback. Yo soy Ivy González, me despido, te digo buenas tardes, buen provecho, hasta mañana y ahora sí. Bye.

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1: Buen avance.
0: Tómalo muy en cuenta. No hay ni quien te detenga en Avenida Revolución desde Jaime 1 hasta Glorieta Revolución. También conduces muy tranquilo en Boulevard Ramón G. Bonfil. No encuentras carga desde Fraccionamiento San Carlos hasta Boulevard Colosio. Te voy a recomendar Boulevard Pachuca Pachuquilla. Una zona despejada desde Boulevard Independencia hasta Colonia 11 de Julio.
1: Clima.
0: 15 grados. Te encuentras con lluvia en diferentes puntos de la ciudad. 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
1: El doctor en Derecho Juan Ezquerra habla sobre el aumento de la violencia y los actos de justicia por propia mano.
2: Desde una perspectiva jurídica, el aumento de la violencia únicamente es por la falla de operatividad del Estado de Derecho. ¿Pero qué es el Estado de Derecho? Bueno, pues ese es el modelo de orden en el que todas las personas, las instituciones públicas, privadas, las propias autoridades se encuentran sometidas a la ley. Esto significa, y se ha repetido por muchas ocasiones, esto de que nadie está por encima de la ley, ni siquiera los gobernantes.
1: El maestro Julio Valera Piedras explica la importancia de conmemorar el Día Mundial de la Salud Mental y el incremento de casos de ansiedad y depresión en la población.
3: Nosotros podemos empezar desde casa. Si alguien se aísla, pierde interés en lo que disfrutaba o presenta cambios persistentes en el sueño y el ánimo, podemos acercarnos y preguntar, ¿cómo te has sentido? ¿Quieres que busquemos ayuda? Escuchar sin juzgar y acompañar puede facilitar ese primer paso. En Hidalgo hoy podemos acceder a la línea de la vida, llamando al 800-911-2000. Es gratuita y funciona a las 24 horas, todos los días del año.
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4: Gracias a Dios, ya es viernes 9 de octubre. Bienvenidos a esta hora de música continua en la que vamos a buscar un cantante que es canadiense. Su voz aparece en una de las baladas más famosas de los 90 y también grabó una canción para la película Robin Hood, Príncipe de los Ladrones de 1991, que pasó semanas dominando los rankings. Además, comparte nombre y apellido con una marca de cerveza muy conocida en Estados Unidos. ¿Sabes quién es? Te tengo más pistas en unos minutos para que me lo digas por el Talkback en iHeartRadio. Vámonos con esto del 84. Él es Stevie Wonder con I Just Called to Say I Love You.

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0: Acabas de escuchar a Tattoo con All the Things She Say del 2002 en 92.5 Mix, 80s, 90s y más. Y en digital por iHeart Radio. Yo soy Carlos Cabrera y estamos buscando a esta voz tan, tan genial que tiene un catálogo increíble con títulos como Summer of 69, Run to You, Please Forgive Me, Cuts Like a Knife y este temazo, Haven. Su voz rasposa es una de las más fáciles de reconocer en la música. Además, mientras muchas estrellas apostaban por vestuarios llamativos, grandes coreografías, él construyó su imagen con una guitarra, jeans y una presencia muy directa sobre el escenario. ¿Quién es? Dime su nombre, usando el talkback en iHeartRadio, así como ya lo hizo mi buen Vincent, que ya le atinó desde hace ratito. Es una máquina este hombre. Dímelo por el talkback mientras sigues escuchando música continua en 92.5 Mix, 80s, 90s y más. Yo soy Carlos Cabrera, vámonos con más. Esto es de Alice DJ y se llama Bearer of Alone.
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0: Los Backstreet Boys con Larger Than Life. Sonando en 92.5 Mix, 80s, 90s y más, y en digital por iHeart Radio. Son las 4:40. Yo soy Carlos Cabrera. ¿Quién es esta voz de los 90 canadiense? Vincent tiene la respuesta, le atinó luego. Te escuchamos, Vincent.
1: Hola, Carlos, ¿qué tal? Buenas tardes. Me pregunto si él será Bryan Adams. Saludos.
0: Correcto. Nació el 5 de noviembre de 1959 en Kingston, Ontario, Canadá. Alcanzó fama internacional durante los 80 y en 1991 logró uno de los mayores éxitos de toda su carrera con esto que estamos escuchando, Everything I do it for you. Canción que formó parte del soundtrack de la película Robin Hood, Prince of Thieves, el príncipe de los ladrones, y con más de 4 décadas de trayectoria, también ha destacado como fotógrafo profesional, ¿lo sabías? El buen Bryan Adams en 92.5 Mix, 80s, 90s y más, y en digital por iHeart Radio. Muchas gracias por estar ahí en el Talkback. Vámonos con más música continua. Yo regreso enseguida para platicarte sobre nuestro querido iHeart Radio. Esto es de Depeche Mode de 1989. Se llama Personal Jesus.
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0: Personal Jesus del 89 Depeche Mode, sonando en música continua aquí en 92.5 Mix, 80s, 90s y más, y en digital por iHeartRadio. Yo soy Carlos Cabrera, a las 4:46. 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Soy Carlos Cabrera, vuelvo contigo en unos minutos, aquí a 92.5 Mix, 80s, 90s y más, porque vamos con la pregunta del día para que uses precisamente el Talkback.
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4: Hola, ¿qué tal? Excelente camino. Mi nombre es Dariet y ya te acompaño con más de la información vial.
1: Lento.
4: Te platico que en Boulevard Colosio hay carga lenta desde Trébol La Paz hasta Puente Atirantado. También en Boulevard Nuevo Hidalgo, desde Puente Colonias hasta Antigua Carretera La Paz. Carretera Pachuca, Ciudad Sahagún, tiene asentamientos desde Trébol La Paz hasta Rastro Municipal. Intensa carga en Boulevard Felipe Ángeles, desde Estadio Hidalgo hasta Venta Prieta.
1: Ligera carga.
4: Ava solo con carga ligera entre Fernando Soto y Camerino Mendoza. Asimismo, Avenida Juárez, desde Ignacio Mejía hasta Glorieta Insurgentes. Déjame platicarte, en Morelos vamos poco a poquito, desde Corregidora hasta Mercado Primero de Mayo.
1: Clima.
4: 15 grados, cuidado al volante, se registra lluvia en la ciudad. 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
3: La Secretaría de Seguridad y Protección Ciudadana de México desplegará un operativo especial durante las elecciones de 2027. Isaac Castañeda.
4: El secretario de Seguridad y Protección Ciudadana, Omar García Harfuch, dio a conocer que en coordinación con el INE, trabajan en el operativo especial que se desplegará como parte de las elecciones federales del 2027. Puntualizó que por instrucciones de la presidenta se llevó a cabo una reunión entre representantes de distintas instituciones que conforman el Gabinete de Seguridad y el órgano electoral. Destacó que la Guardia Nacional tendrá un rol central en este operativo.
5: Se llevó a cabo una reunión con la titular del INE, donde estuvo la consejera jurídica, la titular de la Fiscalía General de la República, su servidor y el titular del Centro Nacional de Inteligencia, primero para analizar los focos rojos que ha habido en el pasado y poder prevenirlos en el futuro.
4: Isaac Castañeda.
3: Especialistas de la Universidad Iberoamericana dieron a conocer que los padecimientos mentales como la depresión aumentaron después de la pandemia. René Ponce.
6: En el marco del Día de la Salud Mental, especialistas de la Universidad Iberoamericana hacen un llamado a poner atención a los diversos problemas psicológicos que enfrenta la población, ya que desde la pandemia el trastorno depresivo y la ansiedad se elevaron entre 32 y 35%. Pablo Gaitán Rossi, director del Instituto de Investigaciones para el Desarrollo con Equidad, consideró necesario elevar el presupuesto gubernamental que se destina a la salud mental en México.
7: El presupuesto en salud ya es bajo, y dentro de ese presupuesto lo que se destina a salud mental es apenas de 1.3 o hasta un 2% lo que va a salud mental, cuando lo que se está buscando es que esto sea cercano al 5%, según recomendaciones de la OMS.
6: René Ponce Hernández.
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4: Las 5 de la tarde con un minuto. Pantalones tan bajos que había que irlos levantando cada 5 pasos. También hombreras enormes que te hacían parecer jugador de fútbol americano. Cejas tan delgadas que parecían que pues no estaban ahí, que desaparecían. Cada época dejó modas que pues parecían buena idea, pero tal vez no lo eran tanto. Así que contesta la pregunta del día de hoy usando el talkback. ¿Qué moda que desapareció jamás debería regresar? Dímelo mientras disfrutas de esto del 84. Esto es The Wham y se llama Careless Whisper.

0: Californication de 1999, Red Hot Chili Peppers, sonando en tu bocina mientras sintonizas 92.5 Mix. 80s, 90s y más. Y en digital por iHeart Radio. Son las 5:11. No, ya las 5:12 minutos. Tenemos la pregunta del día entre manos. Tenemos lentes con cristales de colores por todos lados. También tenemos camisas brillantes que parecían reflejar cada cosa en cada lugar. Y también corbatas gigantes que son muy setenteras, o zapatos con plataformas muy exageradas. Seguramente recuerdas alguna tendencia o alguna moda que pues te hizo preguntarte tiempo después por qué lo hacía la gente o por qué lo hiciste tú. Así que responde la pregunta del día usando el talkback. ¿Qué moda que desapareció jamás debería regresar? Ya tengo respuestas por acá, regreso con ellas en unos minutos, pero tú todavía puedes mandar la tuya presionando ese micrófono blanco en un círculo rojo para compartir tus ideas con todo Pachuca, que se encuentra mojado pero no desanimado. Quédate conmigo en 92.5 Mix, 80s, 90s y más.
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3: Hola, ¿qué tal? Excelente camino. Mi nombre es Dariet. Te voy a compartir más de la información vial.
1: Lento.
3: Precauciones, si tu camino va sobre Avenida Revolución, aquí nos encontramos con carga lenta entre Jaime 1 y Glorieta Revolución. También déjame platicarte porque en Boulevard Felipe Ángeles hay asentamientos desde Colonia El Cedoria hacia Venta Prieta.
1: Buen avance.

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1: La quinta semana en los emparrillados de la NFL comenzará esta noche con cita en Arlington.
2: Los vaqueros de Dallas recibiendo a los bucaneros de Tampa Bay dan inicio este jueves a la semana 5 de la NFL. Tampa no ha ganado en esta temporada, no cuenta con Baker Mayfield por una lesión en el dedo pulgar derecho y en su lugar está jugando el novato Jalen Daniels. Dallas viene de un triunfo sobre Houston y con una espectacular actuación del receptor CeeDee Lamb de 17 recepciones para 189 yardas. Para Sir Deportes, Memo García.
1: En minutos más información.
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0: Acabamos de escuchar a Donna Summer con Hot Stuff de 1979 en 92.5 Mix, 80s, 90s y más, y en digital por iHeartRadio. Tenemos la pregunta del día de hoy. ¿Qué moda que desapareció jamás debería regresar? Nos contacta por acá en el Talkback Vincent, te escuchamos.
1: Hola, hola, Carlos. ¿Qué tal? Respondiendo a tu pregunta, una moda que yo creo que no debería de regresar es esa de usar pantalones de vestir, zapatos, pero no usar calcetines, ¿eh? No sé qué estábamos pensando cuando se nos ocurrió hacer eso. Saludos.
0: Bastante incómodo, yo creo, ¿eh? Porque te raspas con el zapato, los talones o el tobillo. También tengo por acá en mensaje a Vanessa Cruz, me dice las uñas larguísimas con decoraciones por todos lados. Bueno, hay gente que todavía lo hace, ¿eh? Dice, respeto a quien le guste, pero parecían navajas o una cosa así. No sé cómo escribían con eso. Y sobre todo para pagar con monedas. Bastante fuerte el comentario. Muchas gracias, Vane. Muchas gracias, Vincent. Sigue conmigo en 92.5 Mix, 80, 90 y más. Y en digital por iHeartRadio. Regreso enseguida en unos minutos para que pensemos en rosa.
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4: Marilyn Monroe y Sidney Sweeney son primas en noveno grado. Sterling K. Brown se une a Tom Hanks y Colin Turner en el drama de béisbol The Comebacker. Taylor Swift actuará en la gala del Museo de la Academia de este año. La escritora canadiense Anne Carson gana el Premio Nobel de Literatura 2026. Ben Affleck y Matt Damon lanzan un fondo para impulsar a cineastas independientes. Rihanna revela que tiene al menos 170 canciones no publicadas. Alejandro González Iñárritu prefiere una respuesta polarizada a Digger que un recibimiento tibio.
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0: Robbie Williams con Rock DJ del 2092.5 Mix, 80s, 90s y más, y en digital por iHeart Radio. Yo soy Carlos Cabrera. Ya son las 5:50 y te invitamos a que pienses en rosa, a pintar Pachuca de este color por una gran causa. 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Lo escuchas aquí en 92.5 Mix, 80s, 90s y más, y en digital por iHeart Radio. Yo soy Carlos Cabrera. Seguimos pensando en rosa en unos minutos porque regreso contigo para la siguiente hora y nos trasladamos al pasado para conocer la historia de un grande, de el buen Ben E. King.
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1: Lento.
4: Déjame compartirte, Viaducto Nuevo Hidalgo tiene carga lenta entre Julián Villagrán y Ángela Barrientos. También la encuentras en Avenida Revolución entre Jaime Nuno y Glorieta Revolución.
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1: Clima.
4: 14 grados. Te encuentras con lluvia en varios puntos de la ciudad. 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
1: El asesinato del alcalde de Uruapan, Carlos Manso, ha dejado a 33 personas detenidas. Así lo informó Omar García Harfuch, secretario de Seguridad y Protección Ciudadana de México. Isaac Castañeda nos informa.
2: El asesinato del alcalde de Uruapan, Carlos Manso, ha dejado 33 detenciones, entre ellas la de Ramón Álvarez Ayala, lugarteniente del cártel Jalisco Nueva Generación y presunto autor intelectual del crimen, destacó el secretario de Seguridad y Protección Ciudadana, Omar García Harfuch, tras comparecer en la Cámara de Diputados. El funcionario federal indicó que se han agotado las líneas de investigación y mencionó que la actual alcaldesa Grecia Quirós cuenta con protección federal por orden de la presidenta Claudia Sheinbaum. Isaac Castañeda.
1: La Guardia Nacional aseguró narcóticos, pirotecnia y vapeadores en el aeropuerto de Querétaro, René Ponce.
3: Durante acciones de seguridad y prevención del delito realizadas en instalaciones del Aeropuerto Internacional de Querétaro, guardias nacionales aseguraron diversas dosis de narcóticos, alucinógenos, vapeadores y pirotecnia. Los guardias federales visualizaron paquetes irregulares en el área de envíos en una empresa de mensajería en la terminal aérea y con el apoyo de un binomio canino y equipos de rayos X, identificaron cajas que contenían 8 kilos de marihuana, 48 vapeadores y cigarros con la misma hierba, así como 100 artefactos de pirotecnia. El narcótico y todo lo asegurado fue puesto a disposición del Ministerio Público para continuar con las investigaciones correspondientes. René Ponce Hernández.
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4: Ya son las 6:00 p.m. con un minuto. Bienvenidos. Tenemos un cambio de nombre, una sustitución polémica dentro de The Drifters y una canción que terminó sonando en bodas, películas y estadios. ¿De quién te estoy hablando? De nada más y nada menos que Ben.